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señores, es Calibre 50 con el tema del sándwich. Ya son exactamente las 5 de la tarde, ya con 24 minutos. Avanzamos rápidamente con más a través de la que suena genial. Señores, ya casi es fin de semana, ya estamos a jueves, antesala de fin.

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Oye, saluditos ahí para toda la raza que nos está sintonizando en Nogales, Arizona. Muchas gracias.

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1: Bueno, ya son las 5 de la tarde, ya con 50 minutos, señores. El tiempo justo para decirle muchísimas gracias por haberme acompañado. Se van a quedar en la grata compañía de mi compañera Carolina Laborín, en ausencia de nuestra compañera Nayeli Muñán por asuntos personales. Y que va a ocupar dicha plaza la compañera Carolina Laurín. Yo regreso con todo el favor de Dios el día de mañana en punto de las 2 de la tarde, si todo por eso nos permite, a través de la que suena genial 105.1. Cuídense mucho, Dios los bendiga, gracias, con permiso.

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de la tarde con cuatro minutitos. Oiga, ¿usted sabe quién ha llegado? Ni yo su... A ver, otra vez. Son cosas que pasan en los programas en vivo, oiga. Si sucedía en los estudios Churubusco, a ver, ahora sí. Son las 6:05 p.m. ya. Cinco minutitos, no pasa nada. Y le vuelvo yo a preguntar. ¿Sabe quién ha llegado? Exactamente, su amiga la bandida de la cabina. Ya sabe que yo vengo aquí de vez en cuando nada más. De vez en cuando, esta no es mi casa, mi INE no tiene esta dirección. Pero de vez en cuando pues me acuerdo de ti. Digo, la voy a ir a cotorrear. Entonces justamente para eso estamos aquí. Nos vamos a aventar esta tardecita. Vamos a arrancar la noche. Pero como siempre te digo, la vamos a pasar bien.

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3: 6 de la tarde con 23 minutos. Juan, oye, ya sabes que antes de que platiquemos de cualquier cosa, antes de que te empiece a contar yo mentiras, no te creas, pues primero vamos a checar el clima que se ha estado moviendo. Todo el día nos ha estado diciendo cosas diferentes. Qué bárbaro. Qué nuevas con este clima nogalense. Ya sabes que el clima de Nogales es como vieja mula. Primero sí, luego no. Habíamos quedado en algo, se me olvida. Y cuando menos te lo esperas, sácatelas. Pues mira, en este momento la temperatura es de 34 grados centígrados. Ya estamos bajando después de una máxima de 37. Se sudó rico el día de hoy. Se sudó rico. Ahí saluditos a las personas que trabajan de pronto en construcción, que andan ahí en el sol, los choferes, oiga, taxistas, camioneros o choferes de cualquier tipo. Que pues tuvieron que andar ahí en el tráfico con estos calores. Híjole, qué chula, qué chula. Oye, pues tenemos un 20% de probabilidad de lluvia ahorita a las 7 de la tarde. A las 8 de la noche sube hasta el 40%. Y desde las 9 y hasta las 10 queda con un 20% de probabilidad de lluvia. Entonces, híjole, puede que sí, pero en dado caso de que no, pues ya sabes que... Ya sabes que es muy de nogalitos. Igual, si estás en alguna parte y estás viendo que llueve, que graniza, que cae nieve, pues con toda confianza me marcas, me mitoteas y yo aquí se lo paso a Everybody las bananas.

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1: Seis de la tarde con 14:40 minutos. ¿O pero había un 4 o no había un 4? Con que a ti no te pongan un 4. No le hace que te manden al otro lado. Y ya sabes que también parte de mis malas mañas es averiguar quién va a ir a comprar el galón de leche. A ver, oye, si te vas por Garita Mariposa, fíjate que hay un tiempo de espera de 60 minutos, en el mejor de los casos, Genial, buenas tardes.
2: Buenas tardes, chiquilla.
1: Hello, ¿qué onda?
2: ¿Qué pasó? Nada, escuchando tu hermosa voz. Tienes una voz muy bonita, voz, ¿eh?
1: Ah, fíjese, muchas gracias, qué amable.
2: Tienes una voz muy hermosa.
1: Ah, muy amable. ¿Alguna canción que le puedo ofrecer?
2: Pues, me gustan muchas canciones, pero la programación que tienes está muy bonita, y tienes buen estilo, tienes buena atención para todos los que te escuchamos aquí.
1: Ah, pues muchas gracias, oiga, que Dios me lo bendiga.
2: Más que te voy a demandar.
1: ¿Por qué?
2: Porque me robaste el corazón.
1: ¡Ay, es que soy la bandida! ¡Acuérdese!
2: Eres la bandida de amores.
1: La bandida de amores,
2: la
1: mínimo.
2: La bandida de corazones, ¿verdad?
1: Ah, ya ve, a ver si no me llevan presa.
2: Oye.
1: Dime.
2: Te pongo la canción de...
1: Perfectísimo, no se diga más. Corre. Claro que sí, corre y se va. Sí, sí. También la ponemos, aquí le agregamos.
3: Con la sonora.
1: Se ponga buena si le suba el sueldo.
2: De oído.
1: Ajá. No, pues igualmente, mucho gusto, que pases bonita noche, sigas de trabajador.
2: No, fíjate, ya te había escuchado, pero nunca había tenido la oportunidad de hablarte.
1: ¿A poco?
2: Pues... Pero la verdad, es que no me gusta ser enfadoso, encajoso, así, de estar hablando todos los días. No me gusta a mí.
1: Ok, no, pues muchas gracias.
2: La programación que pone los domingos, ya ves que a veces te quedan los domingos cubriendo.
1: Ajá.
2: Y pone bonitas canciones, corrido, de todo, pues.
1: De Tokio comemos aquí.
2: Ándale, pues.
1: Sale, vale, bonita tarde.
2: Ok, corazón, bye.
1: Bye. Ay, yo plática y plática, según yo todos escuchábamos el mitote, ¿no? Qué bárbara. A lo mejor y me van a avisar, ¿no? Que no estaba. Oye, entonces nos quedamos allá arriba en la Garita Mariposa con 60 minutos de espera para los vehículos, 0 minutos para los peatones. Ya ni te digo nada de eso. Aquí abajo, mira, curiosamente aquí abajo hay menos fila. Ajá, aquí el tiempo de espera es de 45 minutos para la línea general. Para la línea Sentry nos está marcando aquí unos 10 minutitos Sentry, y que es que para los peatones 0 minutos de espera. ¿Tú crees? Me dan ganas

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4: FM, 7:02 PM. Qué rápido, casi que te dijera yo, a la velocidad de la luz, a la velocidad de un balazo en el viejo este. Viejo este, viejo el otro, viejo el que sea, nada, no es cierto. Oye, hablando de viejos mulos, oye, pues no sé si estés enterada, de que pues en Argentina están viviendo la cruda realidad después de la justa mundialista. Qué risa, ¿no? Porque cuando pasamos mucho tiempo juntos en las mañanas, era cuando estaba todo lo que da el mundial. Entonces todavía tenemos conversación, oye, todavía traemos esa cura. Entonces, pues Argentina finalmente se dio cuenta de que el resto de América los odian. Y ni siquiera es porque seamos nosotros malos, o porque seamos sangrones, o porque no, o porque los malos y los sangrones son ellos. Entonces les está doliendo mucho darse cuenta que el mundo ya se dio cuenta cómo son los argentinos. Pues el señor presidente de por allá, que con todo respeto del mundo, es un viejo loco. Yo creo que hasta cierto punto la mayoría de los mandatarios son viejos locos, ¿no? Pero bueno, muy en específico. Primero acusó a México y a Brasil de estar pagando. ¿Con qué, oiga? ¿Con qué? ¡Qué bárbaro! México y Brasil, que no tienen dónde caerse muertos y seguramente van a estar pagando para desacreditar a Argentina, ¿no? Pero así dijo, es que están pagando una campaña en contra de Argentina en las redes sociales. Por favor, oiga, las manutenciones pendientes deberían pagar. Pero bueno, resulta que el día de hoy salió un comunicado oficial de la oficina del presidente de la República Argentina y dice, te lo voy a leer tal cual. La oficina del presidente informa que el presidente, Javier G. Milei, ha firmado un decreto de necesidad y urgencia, un lugar donde no tienen dónde dormir y no tienen dónde comer, declarando necesidad y urgencia, que incorpora como causal de prohibición de ingreso y de expulsión del territorio nacional a todo extranjero que dirigiere o incitare mensajes de odio, discriminación y o violencia contra el pueblo argentino o sus ciudadanos por razón de su nacionalidad, así como el ultraje a los símbolos patrios. Frente a las recientes manifestaciones de hostilidad contra la República Argentina y los argentinos, el gobierno nacional reafirma que la defensa de la nación, de sus ciudadanos y de sus símbolos no es negociable. Quien ataque a la República Argentina no es bienvenido en nuestro país. Órale. Órale, órale, órale. Es que aquí lo que pasa, es que aquí lo que sucede, es que no aguantaron, oigan, no aguantaron las consecuencias de sus actos. Tan fácil y tan sencillo como decir, oigan, si es cierto, nos lanzamos de panza, podemos ser amigos otra vez todos, y les vamos a decir que sí, les vamos a decir que sí, claro que por supuesto que sí, pero... pues si hace falta, oigan, que vean más allá de sus narices. No es nada personal, ¿eh? No es nada personal. No vaya a ser que un día quiera yo a comer allá, un chimichurri que... No, no, no, no, no, no, no, no. Pero, pues piénsele tantito, ¿no?

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2: 7 de la tarde con 20 minutos.

Oye, donde quiera que tú vivas, si andas pasando hambres, si te andan viendo feo, si ya te mandaron a jalar porque se ocupa, pues déjame decirte que te traigo aquí algunas ideas de emprendimientos, justamente para gente que vive en Nogales, Sonora. Nogalessonora.com, óyeme, ni le busques, ni le cambies. La 105.1. Ay, ¿qué pasó? ¿Qué me preguntaste? Oye, aquí tenemos una ventaja importante con la frontera. Pues sí, oye, sí. Y también la actividad maquiladora. Entonces, a ver, ¿qué podemos hacer? ¿Qué podemos hacer? Para una inversión bajita a la mano, hay menos de unos 20 mil pesitos, que yo sé que cuesta su trabajo, oiga, muy digno. Mire, de pronto nos podemos informar sobre esta cuestión de los trámites fronterizos y ofrecer algún tipo de gestoría, obviamente sin embaucar a nadie, por favor. Ayuda con citas, formularios, renovación de documentos, asesorías básicas. Si le sabes al English, si lo masticas bien, pues también puedes ofrecer traducción de documentos. Cuando te mando ahí a que vayas a comprar la leche, pues también puedes traer productos que sean de pronto difíciles de conseguir por acá y pues cobrar una comisión, ¿no? El personal shopper, eso se usa mucho allá en Tijuana, oye, se usa bastante eso para allá. Ahorita que te mencionaba maquilas, pues venta de comida para los empleados, no sé, la verdad desconozco si haya como que buscar un permiso o algo por el estilo, pero es una buena idea, oye. Desayunos, lonches, comidita casera, pues que tú puedas vender por ahí cerca de la industria maquiladora. Eso con unos menos de 20 mil pesitos. Mira, si tú quieres una inversión, así que me digas, traigo aquí para gastar hasta de 20 a 100, vámonos. Pues, ¿qué te parece? Centro de paquetería y recepción de compras. Hay muchos habitantes que compran como por internet en el Amazon, en tiendas estadounidenses. Entonces, tú puedes ofrecer recepción de paquetes, consolidación, entrega a domicilio, servicio de casillero prácticamente, que tú sabes que también se utiliza mucho aquí con los vecinos, ¿verdad? Entonces, pues ahí está otra feriecita. Otra feriecita bastante, bastante buena. Si quieres invertirle machín, pues ponte una tiendita de productos americano, ya nada más el ir y venir por comisión, no, una tiendita, tú sabes que esas dan y bastantito, de puro antojito en antojito, oye, y ya que si tú quieres machina, si traes un dinero a la, y dices yo quiero hacer cosas grandes, pues qué bueno, Dios te bendiga. ¿Qué te parece transporte para personal de maquilas? Muchas empresas subcontratan este servicio, entonces pues hay que rascarle. Ahora sí que ya estuvo suave, si estás ahí en el sillón, es porque te faltaba visión. ¡Ay, poeta!

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6: 7 de la tarde con 41 minutos. Con esa exactitud. Cuán, oye, te vengo a platicar yo un mitotazo, un chismecito. Mira, ni a ti ni a mí no sirve de nada, ni a ti ni a mí nos interesa, pero ni a ti ni a mí se nos va a atorar. Si tú encuentras por ahí que están platicando del mitote en Facebook, tienes que saber de qué se trata. Entonces, voy a tener que darme ese pequeño clavado, ya me pegué ese pequeño clavado para enterarme qué está sucediendo. Fíjate qué simple soy, hasta dónde te voy a llevar nada más por el mitote. Vámonos a Hermosillo y específicamente a los dodos de mi natal Miami, sí, claro. Oye, pues resulta que estaba yo así scrolleando en el Facebook, y que te dijera, y de repente sale un comunicado oficial de los dodos del Miami. Dije yo, pues ahora, ¿qué inventaron para venderte el logo más caro? Y resulta que de repente dice: lamentamos profundamente los hechos ocurridos y que expresamos nuestra disculpa y que aquí rechazamos de forma absoluta cualquier acto de violencia. ¿Qué? Los hechos que se hicieron públicos ocurrieron sin conocimiento previo de la empresa y son ajenos a su operación, administración y actividades comerciales. Y yo me quedé con el chat, y yo decía, ¿pero qué pasó? Así le hace el chat, ¿verdad? ¿Pero qué pasó? Dice, oye, pues sí, yo dije, ¿qué pasó? Entonces ya me puse a mitotear, porque, o sea, no es por mí, la verdad es que no es por mí, es para ti, es para crear contenido. Oye, pues resulta que es que a un lado de los dos del Miami están unos perches, y que un empleado del Miami, pues quién sabe, dicen por ahí que le tronó la tacha, yo no sé, a mí no me consta, pero de repente agarró a trompadas al vecino. ¡Órale! Pues quién sabe, ¿eh? ¿Quién sabe? El asunto aquí, el mitote, es que pues todos podemos tener un mal día, considero yo. Cuidado, ¿quién me entregó cabina? El lobo, ¿no? Cuidado, que hubiera venido mi mamá. No, oiga, pues no, la verdad es que la violencia jamás está justificada. No se sabe el mitote, no se sabe qué pasó, quién fue primero, esto y lo otro. Todavía nada. Eso está muy fresquecito. Pero, pues aquí lo vamos, desenredando de poquito a poquito, así como hoy.

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4: 8 de la noche con 4 minutos. ¿Dónde están todos los mazatlecos? Oigan, creo yo que ando bien, Quiero que platiquemos de, híjole, se me hace agua la boca. Los suaves, oye, bájame la suavecita. Oye, los suaves, dulce típico de Mazatlán, que es que se inventó por accidente. A ver, yo quiero conocer la historia porque después de conocer qué cosa tan deliciosa, compré una bolsita chiquitita, porque nunca los había probado y dije, pues nomás para... Díganme, por favor, dónde los puedo encontrar. Entonces yo me quedé traumadísima, sigo sin volverlos a encontrar, pero me encontré con la historia, oiga, de estos famosos suaves, estos bomboncitos súper blanditos, más que cualquier otro, que se hacen a base de coco, que tienen su existencia desde 1950. ¿Cómo crees? ¿Cómo crees? 1950, Cristo bendito. Estuvieron contando ahí los que ahora están pues delante de este negocio. Dijo, a la historia que me contaba mi abuela de todos los dulces, en una equivocación que tuvieron ahí, salió el producto de los suaves. Entonces, pues siguió la tradición, empezaron a echarle cositas, después le probaron con coco, antes se le ponía maicena, después le pusieron coco, quedó un sabor más rico y continuaron con ese relato el señor Aarón. Pues no, sí señor, le iba a hacer el paro, le iba a decir muchacho, pero no, sí ya señor. hay que aceptar las cosas. Originalmente la receta de esos bomboncitos nació de su abuelo en compañía de un norteamericano, al cual conoció en la plazuela República del puerto donde vendían dulces y... pues desde entonces quedó, ay mira, estoy viendo las cosas aquí de cómo lo hacen. Y antes de que los corten, son unos cuadros, no lo cortes, así mira, enróllalo y échalo para acá, lo agarro a mordidas. Se preguntaron que si por qué se le llaman suaves estos bombones. Y el Aarón dijo que la explicación del nombre de los bombones se lo llevó su abuelo a la tumba. Ay, por hacerse el misterioso nomás, viejo sencillo, pues porque otra cosa va a ser, porque están suavecitos, porque son más suavecitos que un bombón tradicional. Ay, mira, se me hace agua la boca, de verdad. Si sabes dónde los venden, por favor, por el amor de Dios, por encomienda, por pedido, incluso... avísame, qué rico. Oye, y hablando de suaves, pues nos aventaremos ya que andamos aquí. ¿Qué te parece la suavecita?

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0: Ey, ¿ya vieron quién viene ahí?
1: ¿Quién?
0: El prostipirugolfo.
1: Es bien volado.
0: Ay, es bien mentiroso. ¿Qué tienes? Está bien bueno.
2: Buenas. Cántale, ¿cómo está?
0: ¿Qué rollo?
2: ¿Qué andas haciendo, vaya?
1: Y agarrando cura.
2: Vámonos, puedes agarrar cura, amor.
0: Vamos,
2: Sí, por Caribe, cerveza, vino, lo que sea, pero... ¡Ey, pero apaguen los celulares, ¿no?
0: ¡Arre, pues,
2: vámonos!

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5: 8 de la noche con 21 minutos. Oye, pues sigo sin saber dónde están los suaves. No sé dónde están los suaves. Ya bailamos, ya cantamos la suavecita. Mírame, tiéntame, gózame. ¿Qué tanto dice el vale? ¿Qué tanto dice el vale mañoso? Oye, pero no encontré los suaves, pero encontré a quien mandarle saludos. Ya estuvimos mandando saluditos ahí, diferentes partes, colonias, negocios. Ahora nos vamos con, fíjate, vamos a entrar en el tema del deporte. De el deporte, porque somos personas aquí saludables, somos personas activas. Actívate, muévete, mídete, chécate, contrólate, amárrate, puras de esas. Pero fíjate que le quiero mandar saluditos a un luchador. Sí, aquí pura gente, o sea, puro público de caché, de categoría, así como tú que me estás escuchando a través del 105. Del 105.1, pero también nos está escuchando el Pit Barrera. Oye, que si tú eres buen nuevalense, que si tú eres fan de la lucha libre, lo debes de conocer sí o sí. De los pocos luchadores que se pueden ver. Oye, de los que dices tú, qué bueno que salió en calzón. Oye, no, pero qué bárbaro. Es lo que dice la gente. Yo no sé, yo la verdad no me he dado. Yo pensé que andaba en pijama el muchacho. Bueno, quién sabe. Yo soy una persona más dulce, más tierna. O sea, yo te voy a decir que tiene unas pestañas bien bonitas, que tiene el cabello chinito. Sí, eso a la ropa, déjenselo a los que ya los lamió el diablo, ¿no? Cuando dicen ahí que se cayeron. Pero pues bueno, saluditos al Pit Barrera y saluditos a toda la gente que le gusta la lucha libre. Oye, qué bonito. Ahí los reyes del hogar, sobre todo. Y fíjate que vamos a escuchar algo diferente. A ver si esta la conoces. 8 segundos. No era un vaquero.
6: Pero, o sea, ¿qué crees que yo tengo toda la vida para esperarte y llegar a hacer planes de repente? Yo tenía ya planes con la niña, tú ya sabías, Alex.
7: Mira, acompáñame, se va a poner bien suave. Es más, mira, te vistes de vaquerita.
6: Claro que no, ¿de vaquera yo? Claro que no.
7: Sí, hombre, te vas a ver bien bonito. Vas a ver.
6: No me gusta, Alex, entiendo.

0: ¡Ya se acabó!
1: Es que te gustó, chiquitito.
0: ¡Ay, no más por eso!
1: ¡No más, parientito!
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1: 8:41 PM. Cuán. Oye, pues que me marquen y que me dicen: oye, bandida, tú que todo lo sabes y lo que no lo inventas. Pues que me conocen, pero es cierto. ¿Qué pasó? ¿Qué necesitas? ¿Qué podemos hacer por ti? ¿Qué podemos hacer por ti en esta noche? Esta noche y las que le siguen. Ay, ¿qué pasó? No me faltes el respeto. No, resulta que, pues para los turnos nocturnos, los turnos de ultratumba, algún consejito para acostumbrarse apenas a esto de andarse

aguantar todo este asunto. Si tú trabajas de noche, la idea no es engañar al cuerpo, sino maximizar nuestro estado de alerta. Mientras tengamos que estar chambeando, no sé, a lo mejor ahí en alguna maquila, choferes, algo por el estilo, no lo sé, oiga, no lo sé. Cosas que están abiertas de noche. Yo no puedo andar en la calle de noche, oiga, yo como la Cenicienta. Es más, 2 horas antes, porque ya para las 12 anda de malas uno si se anda desvelando. Oye, bueno, antes del turno, antes de que tengas que ir a corretear la chuleta, hay que aventarnos una siestecita, por ejemplo, una media hora si puedes, si tienes el tiempo, si te alcanza. Yo sé que a veces es muy difícil, pero si está en tus posibilidades, pues sí, unas horas antes de entrar a trabajar, una siestecita, puede ser una media hora, puede ser 40 minutitos, ajá, que costee, pues que costee. Si tiene que ser arribita 20 minutos, ¿eh? Vamos a comer algo ligero, oye. Tenemos que pensar en proteínas, tenemos que pensar en carbohidratos complejos. Ajá. Por ejemplo, un pollito con arroz, algo así que amarre, pero que amarre bien. Hay que evitar las comidas muy pesadas. No me quieras decir que te quieres zampar media pizza tú solito, porque pues, oye, óyeme. Deja tú el mal del puerco, las agruras que te van a dar. Bueno, eso es antes del turno. Eso es cómo nos estamos preparando para asistir a este turno de ultratumba. Y durante la chamba, oye, hay que tener cuidado, por ejemplo, con la cafeína. Una tacita de café o de té, incluso cuando recién empezamos, nos puede ayudar. Si el turno es muy largo... muy largo, pues a lo mejor nos podemos tomar una segunda dosis a mitad, pero tenemos que evitar, oiga, caer en un círculo vicioso, porque pues de todo nos amañamos, y luego es contraproducente, porque vamos necesitando subir la dosis y tampoco se trata de eso. Mejor hay que mantenernos hidratados. Sí, a veces nos sentimos como que fatigaditos, como que hay que flojera, como que hay que cansancio, y la realidad es que nos hace falta tomar agüita. Hay mucha gente que yo no entiendo cómo pueden vivir, cómo pueden malvivir, sobrevivir sin tomar agua, qué bárbaros. Si tenemos la oportunidad de movernos cada 30, cada 60 minutos, pues muy buenos, estirar las patushcas, si hay alguna escalerita, como te digo, yo sé que hay lugares donde no se puede, en dado caso de que no, pues no te mortifiques, aquí nos vamos a ir inventando más cosas. La iluminación, oye, verás qué interesante, la iluminación tiene mucho que ver, la luz brillante nos ayuda a mantener el cerebro, así de que, ¿qué pasó? ¿Quién anda ahí? Escucho pasos en el techo, dice el, ¿no? Entonces, hay que buscar iluminación que sea buena, que sea luz brillante, que nos despierte como bobitos, como animalitos de la luz, pero sí, ajá. Si tienes la oportunidad de aventarte un lonchecito o de aventarte así como que un snack, algo por el estilo, no se te ocurre estarle atorando al azúcar. No, porque el azúcar después te va a regalar un bajón de energía que no te la vas a acabar. Mejor algo como frutita, nuecesitas, a lo mejor un yogurcito, incluso hasta un pedacito de queso. Yo no te voy a querer llevar la panela completa, ¿no? Uno diría, ay, unas tiritas de manchego, hombre, una panela de nada, ¿no es cierto? Sí, unas frutitas, unas nueces, algo así, algo que sea un poquito más fácil, que sí te entretenga, que sí te caiga bien en la boca, pero que no te vaya a dar para abajo como si te estuvieras comiendo, pues, unos panecitos o algo, ¿no? Esos te los puedes comer, pero en otro momento del día donde vayas a utilizar de manera diferente tu energía. Después del turno, ahí te va, hay que usar lentes de sol. Para que no te vaya a dar ese choque, porque eso verás cómo desgasta, te desgastan los oclayos y te desgasta también el cerebro. Y pues ya, el momento en el que vayas a dormir, intenta que sea lo más oscuro, lo más fresco, lo más silencioso. Ponte antifaz, cierra bien la puerta que no se escuche el de los camotes que va por allá por afuera, taponcitos en los oídos, lo que sea. Trata de que se asemeje lo más que puedas a la noche para que puedas descansar más y mejor.

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6: 9:03 p.m. Cuán. Oye, si andas así malosón de feria, si la billetera, el bolsillo, los centavos no te alcanzan, ¿cómo te caerían? Escúchame muy bien, ¿cómo te caerían? $5,000. Oh, pues de maravilla. Lo único que tienes que hacer es encontrar una jirafa. ¿Qué? A ver, ¿de qué estamos hablando? ¿Qué está pasando? ¿A qué te refieres, muchacha? Pues resalta y rebota que hace unos días desapareció una jirafa de una reserva de Texas. Y nomás no aparece. Se llama Gracie. Ahí se la ves. Sale así. Gracie. Pues fíjate, andan bien mortificados. Tanto así que la reserva ofreció una recompensa de $5,000 a quien dé información. O sea, no te están pidiendo que lleves las jirafas y les toques la puerta, no. Con que tú les digas, mira, la estoy viendo aquí, ahí te van. Sus $5,000. Lo que llama bastante la atención o lo que más preocupa de este caso es que es un animal gigante. O sea, ¿cómo crees que se te va a perder una jirafa y luego en Texas? O sea, me dices que la perdiste por allá, pues no sé, en Ganas. Sí, te lo creo. Y en Texas, o sea, ni modo que no sea lo único que llame la atención. Pues entre una bola de vacas, una jirafa, claro que te vas a dar cuenta, ¿no? Pues mira, aquí se pone fea la cosa, porque de repente, después de que empezaron a decir, ay, que se nos perdió, que hay todo el dinero, que no sé qué, dijeron, ay, ya apareció la Gracie, ya apareció. Y según esto pusieron unas fotos falsas. ¿Qué? Entonces, obviamente que internet no perdona y empezaron a hacer imágenes muy exageradas, falsas, de jirafa, de la jirafa Gracie, en diferentes situaciones, en diferentes contextos, muy graciosos, por cierto, pero pues obviamente burlándose, ¿no? Burlándose. El punto es que hasta este momento, ahorita que estamos platicando tú y yo de Gracie, la jirafa desaparecida, pues sigue siendo la jirafa desaparecida. ¿Cómo crees? ¿Cómo crees? A la torre, oye. Pues bueno, obviamente que hay muchas especulaciones sobre el destino de este pobre animal. Ojalá que esté bien. Ojalá que, híjole, no sea esto algo turbio. Y que pueda regresar, pues ya no ni a su casa, ¿no? Porque al final de cuentas es un santuario, un rancho ahí en Texas, pues no es su casa, ¿no? Pero pues que esté en condiciones dignas. No pedimos más.
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3: 9:30 exactísimamente. Y lo que le sigue, ¿qué pasó con el clima entonces? Bueno, ya es temperatura de 30 grados centígrados, todavía no termina de aflojar. Todavía no termina de aflojar ese calorcito, óyeme. Está mayormente nublado, 20, bueno, vámonos. No, 20% de probabilidad de lluvia. Y fíjate que va a ser una madrugada de 25 grados centígrados. Nada de que pasamos frío. Si te quieres pelear con el mayate, si te quieres pelear con la tóxica, lo puedes hacer. No vas a necesitar cobija de tripas. No pasa absolutamente nada.

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0: Tantana, 9 de la noche con 50 minutos. Oye, pues, ¿qué crees? ¿Qué crees? Que llegó el momento de despedirnos. Ya se vendió todo. ¡Qué bárbaro! ¡Qué bárbaro! Recuerda que soy tu amiga, la bandida de la cabina. Ándale, te lo hice artesanal para que veas que aquí, puro chulado. Oye, que pases una muy bonita noche. Ya sabes que yo voy a volver cuando sea necesario. Cuando sea necesario, ni antes ni después.
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1: Hoy, Revista del Consumidor. Radio.
2: ¿Te has preguntado qué contienen los productos que consumes a diario? Conocer los ingredientes es el primer paso para elegir mejor.
3: ¡Exacto! Por eso, una gran alternativa es preparar tus propios productos en casa.
2: Hoy te contaremos sobre las tecnologías domésticas, una opción para cuidar tu salud y tu bolsillo al mismo tiempo.
3: Por eso, te enseñaremos a preparar una crema de cacahuate para toda la familia.
2: Presta atención y quédate con nosotras.
1: Revista del Consumidor.
3: Desde hace más de 4 décadas, en la Profeco brindamos opciones para elaborar productos útiles, seguros, económicos y con excelente calidad.
2: Se trata de las tecnologías domésticas, una pieza clave de nuestras actividades de educación para el consumo.
3: Con ingredientes que se encuentran fácilmente y procedimientos simples, buscamos que las infancias y las familias tengan alternativas para elaborar lo que necesitan a un menor costo, comparado con los precios que ofrece el mercado.
2: Todo este esfuerzo tiene el respaldo del Laboratorio Nacional de Protección al Consumidor, donde se encargan de validar cada receta.
3: Con la meta de cuidar el bolsillo de los hogares y ofrecer nuevas alternativas, la Profeco organiza talleres en toda la República a través de sus oficinas de defensa del consumidor.
2: Tan solo en 2025 se realizaron 10.983 talleres de tecnologías domésticas, logrando apoyar a 347.500 personas en todo el país.
3: Esta labor ayuda directamente al ahorro familiar, fomenta un consumo más consciente y desarrolla habilidades que impulsan la autonomía económica.
2: Incluso, estas tecnologías han servido para quienes desean emprender y generar algo de dinero extra. Bajo este modelo hemos hecho, por ejemplo, limpiador de piso, pasta dental, gel para el cabello, protector solar y productos de confitería y panificación.
3: Hoy toca el turno de la crema de cacahuate.
2: ¡Comenzamos!
3: Con pocos ingredientes podemos hacer algo muy rico. Prueba de ello es que para hacer crema de cacahuate necesitaremos solamente
2: una taza de cacahuates pelados sin sal, una cucharada de piloncillo molido y una cucharadita de extracto de vainilla.
3: Seguro tienes en casa alguno de los ingredientes. De cualquier forma, se consiguen en el mercado más cercano.
2: De utensilios necesitaremos un procesador de alimentos o licuadora, taza medidora, cuchara sopera, cuchara cafetera, espátula de plástico y para envasar, un frasco de vidrio con tapa hermética.
3: Y esto me encanta, Nat. Una ventaja más de esta tecnología doméstica es que solo toma 30 minutos hacer la crema de cacahuate y en cambio se conserva por mucho tiempo. Su caducidad es de 1 año.
2: Pues manos a la obra. Para empezar, molemos los cacahuates en el procesador de alimentos hasta formar una pasta. Es importante que lo hagamos en intervalos cortos y al mismo tiempo ir reduciendo la velocidad mientras se va moliendo. Ya que tengamos la pasta de cacahuate y sin apagar el procesador, agregamos el piloncillo y la vainilla.
3: Mientras integramos todo muy bien, quiero comentarles que la crema de cacahuate es rica en proteína vegetal, tiene grasas saludables y mucha fibra.
2: Volviendo a la receta, hemos seguido mezclando en el procesador. Continuamos hasta obtener una crema suave y homogénea.
3: ¡Ojo! Si queda muy seca, podemos agregar media cucharadita de aceite vegetal. Se va agregando poco a poco en el procesador para que se incorpore correctamente.
2: Ahora, a envasar. Con ayuda de la espátula, vertemos la crema de cacahuate en el frasco de vidrio y lo etiquetamos con la fecha de elaboración y caducidad.
3: Esto es primordial para que luego no estemos comiendo algo ya caducado que nos pueda hacer daño. Finalmente, recuerda que hay que mantenerla en refrigeración.
2: A Además, toma en cuenta que si con el tiempo percibes un aroma rancio, debes desecharla de inmediato, independientemente de la fecha de caducidad.
3: Da ese paso hacia un consumo informado e inteligente y anímate a elaborar esta tecnología doméstica.
2: No olviden que pueden ver más procedimientos de diferentes tecnologías en el canal de YouTube Profeco TV.
3: ¡Hasta la próxima!
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1: Un saludo para la raza de Caborca que anda por la Quirós. ¡Que le caiga para el río!

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1: Un saludo para la raza de Caborca, que anda por la Quirós. ¡Que le caiga para el río!

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1: Hoy, Revista del Consumidor. Radio.
2: ¿Te has preguntado qué contienen los productos que consumes a diario? Conocer los ingredientes es el primer paso para elegir mejor.
3: ¡Exacto! Por eso, una gran alternativa es preparar tus propios productos en casa.
2: Hoy te contaremos sobre las tecnologías domésticas, una opción para cuidar tu salud y tu bolsillo al mismo tiempo.
3: Por eso, te enseñaremos a preparar una crema de cacahuate para toda la familia.
2: Presta atención y quédate con nosotras.
1: Revista del Consumidor.
3: Desde hace más de 4 décadas, en la Profeco brindamos opciones para elaborar productos útiles, seguros, económicos y con excelente calidad.
2: Se trata de las tecnologías domésticas, una pieza clave de nuestras actividades de educación para el consumo.
3: Con ingredientes que se encuentran fácilmente y procedimientos simples, buscamos que las infancias y las familias tengan alternativas para elaborar lo que necesitan a un menor costo, comparado con los precios que ofrece el mercado.
2: Todo este esfuerzo tiene el respaldo del Laboratorio Nacional de Protección al Consumidor, donde se encargan de validar cada receta.
3: Con la meta de cuidar el bolsillo de los hogares y ofrecer nuevas alternativas, la Profeco organiza talleres en toda la República a través de sus oficinas de defensa del consumidor.
2: Tan solo en 2025 se realizaron 10.983 talleres de tecnologías domésticas, logrando apoyar a 347.500 personas en todo el país.
3: Esta labor ayuda directamente al ahorro familiar, fomenta un consumo más consciente y desarrolla habilidades que impulsan la autonomía económica.
2: Incluso, estas tecnologías han servido para quienes desean emprender y generar algo de dinero extra. Bajo este modelo hemos hecho, por ejemplo, limpiador de piso, pasta dental, gel para el cabello, protector solar y productos de confitería y panificación.
3: Hoy toca el turno de la crema de cacahuate.
2: ¡Comenzamos!
3: Con pocos ingredientes podemos hacer algo muy rico. Prueba de ello es que para hacer crema de cacahuate necesitaremos solamente
2: una taza de cacahuates pelados sin sal, una cucharada de piloncillo molido y una cucharadita de extracto de vainilla.
3: Seguro tienes en casa alguno de los ingredientes. De cualquier forma, se consiguen en el mercado más cercano.
2: De utensilios necesitaremos un procesador de alimentos o licuadora, taza medidora, cuchara sopera, cuchara cafetera, espátula de plástico y para envasar, un frasco de vidrio con tapa hermética.
3: Y esto me encanta, Nat. Una ventaja más de esta tecnología doméstica es que solo toma 30 minutos hacer la crema de cacahuate y en cambio se conserva por mucho tiempo. Su caducidad es de 1 año.
2: Pues manos a la obra. Para empezar, molemos los cacahuates en el procesador de alimentos hasta formar una pasta. Es importante que lo hagamos en intervalos cortos y al mismo tiempo ir reduciendo la velocidad mientras se va moliendo. Ya que tengamos la pasta de cacahuate y sin apagar el procesador, agregamos el piloncillo y la vainilla.
3: Mientras integramos todo muy bien, quiero comentarles que la crema de cacahuate es rica en proteína vegetal, tiene grasas saludables y mucha fibra.
2: Volviendo a la receta, hemos seguido mezclando en el procesador. Continuamos hasta obtener una crema suave y homogénea.
3: ¡Ojo! Si queda muy seca, podemos agregar media cucharadita de aceite vegetal. Se va agregando poco a poco en el procesador para que se incorpore correctamente.
2: Ahora, a envasar. Con ayuda de la espátula, vertemos la crema de cacahuate en el frasco de vidrio y lo etiquetamos con la fecha de elaboración y caducidad.
3: Esto es primordial para que luego no estemos comiendo algo ya caducado que nos pueda hacer daño. Finalmente, recuerda que hay que mantenerla en refrigeración.
2: Además, toma en cuenta que si con el tiempo percibes un aroma rancio, debes desecharla de inmediato, independientemente de la fecha de caducidad.
3: Da ese paso hacia un consumo informado e inteligente y anímate a elaborar esta tecnología doméstica.
2: No olviden que pueden ver más procedimientos de diferentes tecnologías en el canal de YouTube Profeco TV.
3: ¡Hasta la próxima!
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qué chulada, señoras y señores. Buenos días. Muy buenos días. Excelente mañana. Excelente mañana. Muy buenos días. Excelente mañana. Muy, pero muy buenos días. El día de hoy es viernes. Viernes 31 de julio del 2026. El día de hoy es de Ignacio de Loyola. Hoy es día de San Ignacio de Loyola, día de Demócrito y también día de Segundo, el día de hoy. Día de San Ignacio de Loyola, el día de hoy. Día de Demócrito y también día de Segundo. Hoy es viernes 31 de julio del 2026, día transcurridos 211 días y faltan por transcurrir 154 días, semana número 31. Semana número 31. Y fíjense que el día de hoy amanecimos a 24 grados. Vamos a llegar a los 38 grados el día de hoy. Fíjate que el día de ayer, pues teníamos lluvia, se puso muy bonito en la noche. Se puso muy bonito, un airecito sabroso, bien rico. Pero pues nomás hasta ahí, ¿no? Ahí, bueno, al menos donde yo vivo no llegó el agua, ¿no? ¿Quién sabe si a lo mejor en los alrededores sí llovió? A lo mejor sí, por ahí en la mesa, no sé, ¿verdad? Ahí me va a decir la gente, ¿verdad? Bueno, pues señoras y señores, el día de hoy es viernes. Viernes 31 de julio del 2026. 6 de la mañana con 27 minutos. Muy buenos días, les saluda su gran amigo y servidor Alberto Beto Cervantes, el pajarito. Estaré con ustedes hasta las 10 de la mañana, enviándoles muy bonita programación, así es que acompáñenos. La línea telefónica 631-312-5555 para que se pongan en contacto con nosotros y manden saluditos, felicitaciones, complacencias, lo que ustedes quieran, ¿sale? Hoy es viernes 31 de julio del 2026. Línea telefónica 631-312-5555. Si ustedes conocen a un Ignacio, a un Demócrito o a un Segundo, ¿sí habrá personas que lleven por nombre Demócrito, Segundo? ¡Ey, Segundo, ven para acá! ¡Ey, Demócrito, ven para acá! Demócrito, ¿verdad? Si habrá personas que lleven por nombre Demócritos o Segundos, yo creo que ya no, ¿verdad? Ya no es muy común, ¿verdad? Pero pues antes sí se usaba mucho estos nombres. Antes me decía mi mamá que cuando nacían los chamaquitos, el día que nacían, el nombre que trajeran, no batallaban mucho. El nombre que trajera el calendario, ahí está, vamos a ponerle ese nombre. Si traía Pánfilo, Ruperto, el día que cayera ese día le ponían, no se complicaba la vida, ¿no? No como ahora que ahora les ponen de este, no, nombres bien bonitos, ¿no? O sea, nombres bien acá, le ponen ahora. Ahí se pone la mamá y el papá a buscar el nombre. No, que ese sí, que ese no, que este sí. Y hasta que dan. Nomás ven un futbolista que está pegando con todo, un beisbolista o algo. Vamos a ponerle así. Vamos a ponerle así. Y así le ponían, así les ponen ahora. Antes no, antes al nombre que agarraban. A ver, ¿qué cae en el calendario? No, pues que trae Ignacio, ponle Nacho. Que trae Demócrito, ponle Demócrito al chamaco. Qué friega nos pegaban antes las mamás y los papás, ¿verdad? Si yo, en lo particular, siento que me pegaron una buena muela. Una buena, me pegaron a mí con ponerme Ramón Alberto. Con ponerme Ramón ya, hasta ahí no. Pero bueno, a mí en lo particular no me gusta el nombre de Ramón. Pero bueno, pues hay muchos que van a decir, yo me llamo Ramón, ¿qué pasó? A ver. No, no, pues si a ustedes les gusta el nombre Ramón, mis respetos, ¿no? Mis respetos, pero pues a mí no me gusta el nombre de Ramón. De este Alberto, pues todavía marca un poquito más, ¿verdad? Sí, pues, no, no se complicaban los papás. Sí, le dije yo a mi mamá, fíjate, sí le dije muchas veces, mamá, qué friega, me pegaste, me pusiste Ramón. Fíjate,
No, pues es que yo te entregué a San Ramón, me dice. Fíjate. ¿Yo qué culpa tengo? Le dije, ¿y me andas entregando? Le dije, ¿quién te dio permiso, pues? ¿Qué culpa tengo yo, pues? Pero bueno, cada quien, ¿verdad? Algunos que sí les gusta su nombre, hay algunos que no les gusta. Hay algunos que les gusta el primer nombre, hay algunos que les gusta el segundo nombre. Pues cada quien. En gustos se rompen géneros. Señoras y señores, muy buenos días. Qué manera de iniciar a través de la genial 105.1 FM. Iniciamos, señoras y señores.

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0: Ahí está el enamorado Pedro Infante a través de la genial 105.1 FM. 6:38 a.m. Saludos a la palomita, a la señora Blanca, que va rumbo a Phoenix y a Tucson. Un saludote muy especial, como todos los días. Le mandamos un saludo muy especial a Blanquita la Palomita. Saludos, Blanquita, Dios te bendiga. Buenos días.
1: Hola, buenos días, mi pajarito. ¿Cómo amaneciste?
0: Amanecimos, Manuelita. ¿Qué tal,
1: Aquí comunicándome contigo porque me acabo de levantar para que me digas si me va a llover o no me va a llover.
0: Pues fíjate que no me aparecen lluvias, Manuelita.
1: Me está haciendo mucho calor, también sofocado.
0: No me aparecen lluvias, pero pues no hay que confiarse. Ya saben que Nogalitos es impredecible.
1: Ya sé que Nogales es Nogales y aquí recibimos 4 estaciones del año.
0: Deja tú eso. A veces que decimos no va a llover y se suelta un llovidón. Mejor no digo
1: pero
0: nada.
1: Me dijo un compañero tuyo,
0: Mande.
1: Fue lo que me dijo un compañero tuyo que le hablé ayer de larga distancia.
0: Ajá.
1: Y me dijo que, bueno, no te puedes ir al aire lo que me dijo.
0: Válgame Dios. Bueno, pues.
1: Quiero una canción.
0: A ver, dime, ¿qué canción quieres?
1: Una de Chelo que se llama 2 gotas de agua.
0: Muy bien, sale y te la mandamos, Manolita. Gracias.
1: De nada, papacito.
0: Adiós, que le vaya bien, señora. Qué barro, no se aguanta la Manuelita Cuadras, ¿verdad? No se aguanta la Manuelita Cuadras. Bueno, pues vamos a continuar. Vamos a continuar con más a través de la genial 105.1 FM. La línea telefónica 631-312-5555. Línea telefónica completamente disponible para que se pongan en contacto con nosotros en esta excelente mañana. Fíjense, amigos, déjenme contarles que va a haber juego de béisbol aquí en Nogales, Sonora. Único juego, ¿eh? Único juego en el Estadio Gopher. Quiero agradecer al gran amigo Alfredo Lara. Le mandamos un saludote muy especial al gran amigo Alfredo Lara, que nos hicieron la cordial invitación. Y como siempre, pues ya ven que cada año cuando se hace juego trabajamos ahí con nuestros amigos ahí de lo que viene siendo el Instituto del Deporte, Marcos Martínez. Ahora pues va a estar ahí Marcos Martínez, pero bueno, son otras personas los que llevan a cabo lo que es el juego de béisbol. Van a jugar los Naranjeros de Hermosillo contra los Yaquis. Naranjeros de Hermosillo contra los Yaquis en el Estadio Gopher. Único juego, ahí les vamos a decir cuándo va a ser. Y pues vamos a estar ahí en los carriers, en las menciones en vivo. Y gracias al gran amigo Alfredo Lara, y a Marcos Martínez, que nos están haciendo la invitación, tomándonos en cuenta, como siempre. Y bueno, pues por ahí vamos a estar. Un saludote muy especial y que gane el mejor, ¿verdad? Los Yaquis contra Hermosillo. ¿Qué tal, señores? Va a ponerse bueno, ¿eh? 6:41 a.m. 6:41. Saludos a Lupita Mesa, ¿eh? Gracias por estar con nosotros. Buenos días, Lupita. Dice, ¿cómo amaneció? Espero que bien, gracias, dice, adiós, excelente día y bendiciones. Igualmente para usted, Lupita Mesa, un saludote para usted a través de la genial 105.1 FM. Vamos a continuar. Vamos a enviarle esto a la Manuelita Cuadras. 2 gotas de agua, 6:41 a.m.

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Ya solamente faltan 4 minutos para que sean ya las 7 de la mañana. 4 minutos y serán las 7 de la mañana. Excelente mañana para todos y para todas, ¿eh? Gracias por acompañarnos todas las mañanas en el programa Lindo Amanecer. ¿Cómo estamos del clima, señoras y señores? Pues ahorita estamos a 26 grados. Vamos a llegar a los 38 grados el día de hoy. Va a estar haciendo calorcito del bueno el día de hoy. Va a estar haciendo un rico calorcito el día de hoy. Pero como les digo, fíjense, qué curioso, y hay que poner mucha atención al clima. Muchas personas no toman mucho en cuenta el clima, pero déjenme decirle una cosa. Mi mamá, yo creo que nunca se equivocó al ver el clima. Siempre que se levantaba ella a las 4 de la mañana, porque ella se levantaba a las 4 de la mañana, 5 de la mañana, ya andaba pues limpiando, recogiendo basuras, esto, aquello, sudando ella ahí en la casa, en Abojoa. Ahí andaba mi madre, pobrecita, barriendo, limpiando, recogiendo basuras, sacudiendo, tirando basuras y esto y otro. Y decía, está haciendo mucho calor, está sofocado. Pero pues no parece que los pronósticos diga que va a llover, pero está muy sofocado, va a pegar un llovidón. Ay, mamá, le decía yo, ¿cuál llovidón? Le digo, el cielo, ¿cómo está? Ni una nube, le decía. Ni una nube, anda verás. No me decía así, ¿no? No me decía así, me decía con otras palabras, ¿no? Anda verás, me decía, verás que no, verás que sí, me decía. Checa, verás, me decía. Bueno, pues así me quedaba yo. Ya en la tarde-noche se venían las nubes y se venía un lluvidón tremendísimo. Y yo me quedaba, ve nomás. Es que cuando estás sofocado es porque está la humedad subiendo la humedad. Y es como se forman las nubes y todo eso. Y se vienen las aguas. Así es que no porque hoy este día no tengamos en el pronóstico del clima de que va a llover, no se confíen, porque el clima es muy drástico, de repente se viene. Por ejemplo, aquí me marca hoy viernes que no tenemos lluvias, pero como les vuelvo a repetir, está muy sofocado, está la humedad subiendo. Entonces va a ser calorcito y eso nos da paso a de que se venga una lluviecita. Aquí no me marca lluvia el día de hoy, ¿no? En el clima no me marcan lluvias, pero como les repito, no se confíen. El clima es el clima y hay que respetarlo, ¿eh? La naturaleza así es. Y más aquí en Nogalitos. Ya saben que Nogalitos es impredecible. Por eso es que les decimos, cuidado. Mucho cuidado. No se confíen del clima. Nogalitos tiene un clima impredecible. Hoy, pues este día no tenemos lluvias, pero les vuelvo a repetir, de repente se vienen las lluvias, así es que ya lo saben, ¿ok? 7 de la mañana en punto, yo voy a despedir el programa Lindo Amanecer para entrar con las inmortales de la genial. Así es que, señoras y señores, no se desconecten, porque ya estamos a punto de entrar con las inmortales de la genial en esta excelente mañana. Muy buenos días para todos y para todas. Excelente mañana. Vámonos a despedir el programa y ahorita regresamos con más a través de la genial.

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1: Señoras y señores, una disculpa, vamos a apagar un poquito el equipo, tantito nada más, tenemos un pequeño problemita y ahorita regresamos. Una disculpa, vamos a recuperar otra vez nuestro equipo y ahorita entramos de regreso a través de los micrófonos de la Genial 105.1 FM. Una disculpa, vamos a apagar el equipo unos minutitos y regresamos. Gracias.

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Guzmán con el tema Tu cabeza en mi hombro, muy bonita canción, me transporté, fíjate, me transporté, nada más cerré los ojos tantito y como que te transporta la canción a aquella época, o bien me transportó al estar en mi casa sentado con mis hermanos viendo la televisión blanco y negro y viendo esas películas. Ahí me transporté. Qué bonito, ¿verdad? Qué bonito es escuchar estas canciones que te transportan, vaya. La verdad, gracias. Gracias, Señor Todopoderoso, por darnos la oportunidad de tener ese conocimiento, esa mente de transportarnos. Hay muchas personas que dicen, no, ¿cómo que me transporto? Yo no me transporto, ¿qué esto? Bueno, dale sentido a tu mente, relaja tu cerebro y cierra los ojos tranquilamente y escucha una canción y van a empezar a pasar películas por tu cerebro, cosas, vivencias. Bien bonito, bien bonito. Bueno, pues cada quien, ¿verdad? Cada quien que tiene el poder de transportarte, pues ahí está. Señoras y señores, muy buenos días, 7 de la mañana con 46 minutos a través de La Genial 105.1 FM. Ahorita vamos a pasar la reflexión de Víctor Sánchez. Nada más estamos esperando que nos las mande y con gusto la pasamos la reflexión. Ya la tenemos aquí, ya nos va llegando en este momento. Y ahorita la pasamos. Mientras tanto, vámonos a música y ahorita regresamos con más a través de La Genial 105.1 FM. Así es que, señoras y señores, vámonos y ahorita regresamos.

Bueno, pues ya son las 7 de la mañana con 50 minutos, señoras y señores. Hemos llegado ya a la hora de la reflexión de Víctor Sánchez. Ya está por acá lista la reflexión de Víctor Sánchez para proyectárselas en este preciso momento. Así es que, señoras y señores, vamos a escuchar la reflexión de Víctor Sánchez. Y dice Víctor Sánchez, ¿estás aburrido? Hay veces que nos aburrimos, ¿verdad? Hay veces que nos aburrimos por X o por Y. De hecho, a veces en el trabajo. Bueno, a mí no me ha pasado, ¿no? A mí no me ha pasado porque yo amo lo que hago. Yo me entretengo mucho con lo que hago. Lo disfruto mucho. Y para mí no es... no tengo ni tiempo de aburrirme. No tengo tiempo ni de aburrirme, ni mucho menos, ¿no? No me da espacio para aburrirme. Pero hay muchas personas que se aburren en su trabajo, se aburren en su casa, se aburren pues con cualquier cosa. Nada les da gracia, ¿verdad? Bueno, de eso es la reflexión que tengo para ustedes en esta mañana de Víctor Sánchez. Escuchémosla.

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1: No sé si estés aburrido en este momento o hayas estado aburrido en algún momento de tu vida. Dicen que es lo peor que puede haber, estar aburrido. Hace poco mis amigos me compartían algo acerca de eso, y mis hijos, y yo escucho eso de las personas, estar aburrido. Yo viví toda mi niñez en un pueblito que me tocó que no hubiera luz eléctrica, no había agua potable, teníamos que ir a buscarla. Teníamos muchas carencias, claro que no había internet, no había teléfono, no había nada de eso que hay ahora. Pero tampoco había aburrimiento. Estábamos frente a nuestros ojos como un pizarrón donde podíamos pintar, dibujar, crear lo que nos diera nuestra regalada gana. O sea, teníamos algo que ahora se ha perdido mucho. La creatividad a flor de piel. Inventábamos juegos, inventábamos formas de hacer que la vida fuera tan maravillosa como fue en ese momento, porque nosotros lo hacíamos así. No existía el aburrimiento. ¿Por qué ahora escuchamos tanto eso? ¿Por qué ahora, si no hay luz, la gente se muere? Si no hay internet, la gente se muere. O sea, se pierde. En realidad, lo que está aburrida es nuestra mente creativa, porque no la estamos dejando trabajar. No la estamos dejando trabajar, y cuando algo no se mueve, se atrofia, y esa es una mala noticia. Y no me gusta dar malas noticias, al contrario, descubrir que podemos caer en eso y perder esa creatividad que es la que nos hace disfrutar y crear hermosas realidades.

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Dani Daniel con el tema Por el amor a una mujer. Dani Daniel, Por el amor de una mujer. Qué bonita canción, ¿verdad? Son las 8 de la mañana con 38 minutos, señoras y señores. Vamos a despedir el programa Las Inmortales de la Genial para entrar ya con la programación normal. 8 de la mañana con 38 minutos. Así que vamos a despedir el programa con esto que está a cargo de Miguel Bosé. A través de La Genial 105.1 FM, yo estoy de regreso de inmediato ya con lo que viene siendo la programación normal en el This Morning Show. Gracias, con permiso, no te desconectes, seguimos en vivo a través de La Genial 105.1.

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0: Señoras y señores, muy buenos días. ¿Qué tal? ¿Qué tal? Saluda a su gran amigo y servidor Alberto Cervantes, el pajarito. Estaré contigo hasta las 10 de la mañana. Muy buenos días. Después de haber escuchado Lindo Amanecer, Las Inmortales de La Genial. Bueno, pues ya estamos en el Desmorning Show. Excelente mañana. Muy, pero muy buenos días. El día de hoy es viernes, señores y señores. Viernes 31 de julio del 2026, día de San Ignacio de Loyola. El día de hoy, también día de Demócrito, el día de hoy, y también día de segundo, el día de hoy viernes, día transcurridos 211 días, y faltan por transcurrir 154 días, semana número 31, señoras y señores. Fíjate que ahorita, hace ratito, me marcó una señora que pensó la señora que no le conocí la voz. Yo la vez pasada les comenté que había una señora que hablaba igualito que mi mamá. ¿Se acuerdan? ¿Sí recuerdan eso? Bueno, pues, mi mamá, que en paz descanse. Bueno, pues fíjate que esta señora me volvió a marcar ahorita. Me volvió a marcar ahorita y me dice, así como me hablaba mi mamá, Alberto. Pensó la señora que no la conocí. Sí la conocí, señora, para que vea, que todo estoy. Va a decir la señora, no me conoció. Cuando me colgó la señora, cuando terminamos de hablar, haber dicho la señora, no me conoció. Albertito no me conoció. Claro que sí la conocí, señora hermosa, sí la conocí. Le mando un saludote muy especial. Esa voz, aquí la tengo en mis oídos. Saludos, señora, un abrazo. Muy buenos días.
1: Buenos días,
0: ¿cómo estamos, amá? ¿Cómo estamos, amá? ¿Cómo estamos por allá en Santa Cruz?
1: Aquí bien, gracias a Dios, me estoy escuchándote, ya sabes.
0: Oiga, amá, ¿y cómo está el clima por allá? Platícame, cuéntame.
1: Muy bonito está el clima, mijo.
0: Ay, qué chulada, se me antoja como para estar a la orilla del arroyo allá.
1: Y luego el viernes, y tú sabes que el cuerpo lo sabe.
0: ¿Cómo? ¿Hay qué?
1: Y es viernes y el cuerpo lo sabe.
0: Ah, no, yo pensé que había fiesta. Dije, no, pues si no hay fiesta, tomo la semo, ya te la sabes. Un besote, mamá. ¿Cómo estado por allá en Santa Cruz, el clima? ¿Todo bien?
1: Bien, hijo, gracias a Dios.
0: ¿Ya bajó el arroyo?
1: Ya bajaron sus arroyos.
0: Ay, qué bueno, porque le extraño abrazarle, darle un besote grandototote.
1: Ándale, pues, mi hijo, Dios que me lo bendiga.
0: Un saludote muy especial hasta Santa Cruz a mi mamá Lupita, saludos. Saludos a mi mamá Lupita, doña Lupita Bélica, un saludote ya en Santa Cruz, un saludote muy especial. Son las 9 de la mañana en punto, señoras y señores, me voy a una pausa comercial y ahorita regreso, así es que no te desconectes.

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ya estamos por acá de regreso. Ya son las 9:13. Saludos para José Coronado. Un saludote muy especial. Dice, ¿qué onda, Beto? Manda saludos, porfa, para Balvanero Durazo. Un saludote muy especial escuchándonos allá en Nogales, Arizona. De parte de José Coronado, un saludote muy especial para Balvanero Durazo, escuchándonos en Nogales, Arizona. Le mandamos un saludote muy especial a través de la genial 105.1 FM. Gracias por estar con nosotros. Saludos para todos los camioneros, para todos los camioneros, para todos los taxistas, para todos los troqueros, domperos, traileros, a mis compas los mecánicos, un saludote muy especial, albañiles, a todos los pata blanca, saludos, plebes. Oye, es un saludote muy especial para mis compas los carpinteros, también un saludote muy especial a mis compas los electricistas, a los plomeros, también un saludote muy especial. Bueno, pues a las señoras amas de casa, un saludote muy especial. Gracias por estar con nosotros, a todos los que están trabajando y a los que no también. A los que nos escuchan en los diferentes Oxxos, un saludote muy especial. Ahí escuchándonos la genial, a todo lo que da, a todo volumen, les mandamos un saludote muy especial. En todos los súperes, en todas las carnicerías, también un saludote muy especial para todos los carniceros. Dicen que no hay carnicero que no sea chivo. Dicen, es cierto, plebes, es cierto eso. Aquí dice un mensaje, pajarito, dicen que los carniceros son chivos. Dice, ¿será, plebes? Yo no sé nada. Aquí están diciendo, plebes, Abusado, plebes, no los vayan a hacer carnitas. Ah, no, no se hacen carnitas, no, esos son los cochis. Oh, pues, no los vayan a hacer barbacoa, pues. No, hombre, imagínate que ellos están con el cuchillo y con la Shaira ahorita cuando dijeron chivo, ¡epa! Soltaron el cuchillo de volada, ¿no? De volada corrieron a hablarle a la mujer, ¿no? ¿Qué estás haciendo, mi amor? ¿Qué estás haciendo? Nada, mijito. Nada, nada, nada. Aquí haciendo un negocio. Un saludote muy especial, amigos carniceros. ¡Saludos! Son las 9:15, señores y señores. Muy buenos días. Gracias por estar con nosotros a través de La Genial. Estamos totalmente en vivo en el This Morning Show. Rápidamente a música, señores, señores, y ahorita regresamos con más a través de La Genial. Vamos a escuchar esta versión de La Traicionera, a ver qué tal, Tributo a la cumbia rock a través de La Genial 105.1. Súbele, estás en La Genial.

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ya estamos por acá de regreso a través de la genial 105.1 FM. Me marcó un amigo y me dice, muy buenos días, me dice el amigo. Oiga, me dice, ¿a dónde tengo que marcar? Me dice, para felicitarlo a usted, me dice, por ese bonito programa y ese ambientazo que tiene. Y me empecé a reír yo nada más. No, mi amigo, muchas gracias, amigo. No necesita usted hablar a ningún lado, simplemente con que a usted le guste, usted emocionese plenamente, mi amigo, ¿sale? Le mandamos un saludote muy especial. Gracias por estar contento y alegre. Es parte del show, pues, es parte del show. Se agüitaron dos, tres carniceros ahorita y me mandaron mensaje de por ejemplo, aquí hay mis amigos aquí de Carnicería La Familia. De volada me contestó, no, reviró de volada. Mi gran amigo, le mandamos un saludote muy especial, para mi compa ahí, mi compa Marco Romero, de Mercadito de la Familia. Le mandamos un saludote. No te agüites, Marquitos, hombre, ni modo, pues te tocó ser carnicero y ni modo. De volada me respondió, dice Marco dice por acá, dice, ¿cómo dice? A ver, déjame leer, ¿cómo dice? Dice, el que no es chivo no es hombre, y más los que son de Navojoa. Bueno, pues ahí se le echan, ¿verdad? Ahí se le echan, uno está divorciado, ¿no? Ya que... Ahí lo siento por los que siguen casados todavía, ¿no? Ya divorciado, ya, pues, cada quien por su lado, ¿no? Que hagan lo que quieran, ya que, ¿no? Ok, bueno, pues, yo estoy divorciado, ¿no? No sé por quién lo dirás, Marcos, ¿eh? No sé por quién lo dirás, yo estoy divorciado, tengo 4 años divorciado. Ya no te voy a decir nada porque te vas a dar piola, Marquitos. Bueno, pues, señores y señores, ya estamos por acá de regreso. Hoy, hablando del Mercadito de la Familia, déjeme decirles algo, señores. Ya ven que me reportaron que ahí por la Reforma, había un hoyo y un drenaje ahí. Y hoy por la mañana me tocó pasar por ahí. Y sí, cierto, señores, ahí está el drenaje y está un hoyo ahí donde está la lavandería, algo así. Antes, despuesito de la lavandería, está un hoyo ahí, y pues caen los carros de trancazo, ¡tas! Hacen los carros nada más. Ahí le encargamos a mis amigos de Omapas para que se echen la vuelta para allá. De hecho, ahorita les vamos a hablar, sale, les vamos a echar una llamadita. Aquí no se trata de señalar, se trata de resolver las cosas, ¿ok? Es lo que les decía yo la vez pasada. Aquí no se trata de señalar es muy fácil. Hay que resolver las cosas. Ahorita les vamos a hablar a mis amigos ahí de Omapas y vamos a hablarle, pues, a quien le corresponda ese hoyito ahí que está ahí para que, pues, vaya a los señores de Obras Públicas para que tapen el hoyo ese bache que está aquí por la Reforma. Ahí del Mercadito La Familia, adelante, está una lavandería, adelantito, por ahí está, un drenaje ahí, si no, parece que es agua dulce, no sé yo, pero bueno, pues está saliendo el agua de ahí y está un hoyito ahí. Sale ahí para que se echen la vuelta mis amigos de Omapas y de Obras Públicas. Sale, ahí está el llamado. Saludos. Son las 9:44 a.m. Vámonos a música y ahorita regresamos con más a través de la genial 105.1.

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Bueno, pues señores, señores, ya me voy. Hemos llegado ya a la parte final de este programa. Estoy de regreso, primero Dios, el día de mañana, sabadito, en punto de las 6 de la mañana, como todos los días, de lunes a sábado. Estamos totalmente en vivo a través de la genial 105.1 FM, de 6 de la mañana a 10 de la mañana. Gracias, compromiso. Los dejamos en buenas manos. Gracias. Yo estoy de regreso, primero Dios, el día de mañana, sábado. Muy buenos días, que tengas una excelente mañana. Fíjate que el día de hoy no nos marcan lluvias, pero no hay que, pues, confiarnos. Ya saben cómo es el clima de Nogales, así que ya lo saben, ¿saben? Solamente faltan 3 minutos para que sean ya las 10 de la mañana. Yo me despido, se van a quedar en buenas manos, estamos de regreso, hasta mañana.

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0: días, buenos días. Good morning para la Unión Americana, chicos. Buenísimos días tengan todos ustedes. Qué bárbaro, qué gusto estar con ustedes en este horario, en un horario estelar donde está nuestro compañero. Mira, se me olvidó su nombre. Estoy bien cold. No, no es cierto, estoy cotorreando. Rafael Vázquez, hombre. Uy, es único el compañero, hombre. Le mandamos un cordial saludo. Ahí andan las playas de Dubái. Oye, los Emiratos Árabes, por aquellos rumbos. Le mandamos un cordial saludo al tremendo Rafael Vázquez. Que disfrute su viaje. Que la pase a gusto, sabrosón, como él sabe hacerlo, ¿verdad? Vamos a continuar con más, chicos. Buen día, bienvenidos. Mi nombre es Nayeli Muñán. Un gusto acompañarte en esta mañana de viernes. Hoy es viernes, qué felicidad, 31 de julio. Qué felicidad, hombre. Fíjate, es viernes, quincena. No, hombre, ¿qué más puedes pedir en la vida? Aparte, tenemos salud, ¿no? Que estamos aquí disfrutando con los que queremos y estamos donde queremos. Este día celebramos a todos los Ignacio, a todos los Demócrito y a los que llevan el nombre de segundo. Un abrazo para todos ustedes. Espero que la pasen muy bien. Si tienes algún cumpleañero que quieras felicitar, este es tu momento de hacerlo. Tenemos 211 días transcurridos, 154 días por transcurrir. Prácticamente ya se nos fue el año. ¿Qué está haciendo usted con esos propósitos y metas del 2026? Buenos días.
1: Hola, buenos días.
0: Hola, buenos días.
1: ¿De la cama? ¿Qué pasó?
0: Me caí de la cama. Me caí de la nube en que andaba, corazón. Gracias, gracias. ¿Qué andas haciendo? Eres el pepino, ¿verdad?
1: Más o menos.
0: Más o menos, ¿cómo que más o menos? ¿Te estás derritiendo? ¿Qué te está pasando, bebino? ¿O te andas echando a perder ya?
1: No, no soy el pepino.
0: Ah, no, bueno, hablas como el pepino. ¿Quién eres, corazón?
1: Sí,
0: okay. ¿Y cómo andas? ¿Qué andas haciendo, eh?
1: Pues andamos, cortamos las culiatas para demorar.
0: ¿Y todavía no le alcanzas, corazón?
1: No, sale, no.
0: No, hombre, qué bárbaro. Córrele más fuerte. ¿A cuál quieres, corazón?
1: El oso con los 60 premios.
0: ¿El oso?
1: Con Ezequiel Peña.
0: Ajá, celoso con Ezequiel Peña. Ezequiel Peña. ¿Saludos para quién? Bueno, pues ahí te la mandamos en este momento. Gracias, corazón. Bonito día.
1: Ah, sí, saludos para usted.
0: Ah, gracias. Igualmente, ¿eh? Saludos para ti. Cuídate tú también, Dios te bendiga, corazón. Ahí está el tremendísimo. Ni supe quién era, pero saludos para ti, corazón. Es que soy medio sorda o definitivamente no escucho aquí con el aparato. Ahí dispense, ¿eh? A veces, yo sé que a veces los hago repetir, pero es, no es de mala onda, ¿eh? De verdad. Buenos días.
2: Sí, buenos días.
0: ¿Quién habla?
2: Ah, mire, aquí habla el tremendo Pablo.
0: Pablo, ¿de dónde, corazón?
2: Pablito.
0: Pablito.
2: De la Reforma.
0: ¿Y qué andas haciendo, Pablito?
2: Oiga, nomás para informarle. Vale. Que pasamos por ahí por Cibutalejo y miramos al Rafa ahí en tanga.
0: ¡Ah, caray! Le dije al Rafa que no se fuera a poner tanga.
2: Ahí miramos en el charco, ahí, según él está en la playa.
0: Andan en el arroyo de acá de la 5 de febrero, se me hace el Rafa.
2: Último hora, ya pasó.
0: Qué bárbaro, Pablito. Ya lo exhibiste al pobre Rafito, hombre.
2: No. Dijo que no dijera nada, pues yo doy una tumba abierta.
0: Mi corazón, oye, mi pecho no es bodega, le dijiste.
2: Ándele, ándele. Oiga, mande. ¿Se puede poner en vida, por favor, con los Sebastián?
0: ¿En vida?
2: Por favor.
0: Ok, saludos para quién, Pablito.
2: Aquí para toda la gente de la Reforma.
0: Muy bien. En vida, ¿verdad? Los Sebastianes. Sí, muy bien, corazón.
2: Gracias, buen día.
0: Igualmente, ¿eh? Qué
2: no
0: bárbaro.
2: No nadie, ¿no? Que lo vimos allá, ¿no?
0: Ah, bueno, que no se entere nadie. No, créeme, no, que no, nadie no, se va a enterar.
2: Nomás usted y yo.
0: Ok.
2: Bueno.
0: Gracias. Mira nomás, pues, le dije al Rafa, no te vas a poner tanga, hombre. Pero no, terco. Está como el que sale con el Shrek, ¿no? El Pinocho. No es cierto, no traigo tanga, dice. Buenos días.
3: Sí, buenos días.
0: ¿Quién habla?
3: Juan de la Mesa.
0: ¿Qué onda, Juanito?
3: Nada,
0: ¿qué andas haciendo, Juanito?
3: Estoy en la trabajación.
0: Eso es todo, qué trabajoso, muchacho. ¿Y qué onda, Juanito? ¿A qué se debe el honor de tu llamada, corazón? Mande.
3: Una canción.
0: ¿A cuál quieres?
3: Se llama Perfume de Manzana con el Tiempo.
0: ¿Se llama?
3: Perfume.
0: Ajá.
3: De Manzana.
0: ¿Perfume de Manzana?
3: Así es.
0: Perfume de Apple. Asno. Bueno, Perfume de Manzana con banda.
3: Con Grupo El Tiempo.
0: ¿Grupo El Tierno?
3: Tiempo.
0: Ah, te digo, estoy sordo. Qué bárbaro, unos cotonetes por ahí. Ok, corazón, bueno, pues ahí te la mando. Saludos, ¿para quién?
3: No, para escucharla.
0: Bueno, ya dijiste, ahorita te la voy a mandar. Buen día, corazón, cuídate mucho. Bye. Ahí está, hombre. Qué bárbaro. Voy a tener que comprar unos audífonos por acá. Vamos a continuar, chicos. Buenos días, buena mañana para todos ustedes. Qué gusto, qué placer saludarte. Que tengan ustedes un excelente viernes. Bendecido viernes. Vamos a escuchar a Ezequiel Peña. Celoso.

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0: Sufro porque te quiero. Esto fue Los Salteños de la Sierra por acá. Oye, saludos para el tío de Chacarrón. Para Noé Bustillos. Noé Bustillos, un abrazo para ti, corazón. Échale ganas. Sí se puede. Sí se puede, corazón. Ahorita le vamos a complacer, por supuesto que sí. Saludos también para nuestro gran amigo desde allá de Vicente Guerrero. Elegido Vicente Guerrero, que está allá por Cuitaca. Ahí quedó tu canción, ¿eh? Oye, no la encontré con Tropical. Por eso te la puse con Los Salteños. Espero que te haya gustado. Buenos días.
1: Ay, buenos días, hermosa. ¿Cómo me deciste?
0: Ay, qué energética la muchacha.
1: Ay, qué lindo. Soy la Lupita de la Florida, de la calle de la Colma Esperanza.
0: Ay, qué hermosa. ¿Cómo estás, mi reina?
1: Estoy haciendo la reforma con mi hijo.
0: Manda, ahí andas en la reforma.
1: Estoy haciendo la reforma con mi hijo y mi nieto.
0: ¿Andas dando la vuelta o qué rollo?
1: Sí, paseándome.
0: Está bien. Te agarró la tos, corazón, te andas ahogando. A ver, ¿cuál quieres, hermosa?
1: Mira, ve tu zapato, lo que hay del cielo.
0: Me cayó del cielo.
1: Sí, por favor.
0: Muy bien, saludos para quién, mi reina.
1: Para Lupita, para Leisa, para él. Y Christopher.
0: Muy bien, corazón, ahí están tus saludos. Y aquí te mando tu canción, ¿eh?
1: Ay, qué linda, mejor locutora.
0: Ay, qué linda, me la voy a creer. Gracias, corazón, un abrazote para ti, mi reina, ¿eh?
1: Ah, linda.
0: Cuídate mucho.
1: Hombre, bye, mijita, me caíste del cielo, ¿no?
0: Ah, ok, ahí te la voy a mandar, ¿eh?
1: Bye, mi amor, bye.
0: Vale, bye, bye. Ahí está, mira, qué linda Lupita, hombre, siempre bien energética ella. Bien chispas, bien alivianada. Oye, pues vamos a continuar con más, chicos. El clima ahorita se lo vamos a proporcionar. Por supuesto, me lo están solicitando por acá. Traemos también el espectáculo grupero, ya sabe. Así que quédese con nosotros y pues muchas cosas más. Buenos días, ¿con quién hablo?
2: Hola, Mayeli, qué gusto que estés ahí, ¿eh?
0: Hola, Ruperto, ¿cómo estás?
2: No, nada, que pues larga vida para ti, pues.
0: Gracias.
2: Mucha gente que te sigue.
0: Muchas gracias, Ruperto, igualmente para ti, corazón.
2: Una camisita de Los Cadetes ahí.
0: ¿A cuál quieres, eh?
2: Mi único camino, sea.
0: Mi único camino. Saludos para quién, Ruperto.
2: A toda la gente que te escucha, Las Montijo. Y pues, para no dar nombres, podemos omitir a alguien. Tiene mucha gente y hay que complacerlo más.
0: Así
2: te
0: es.
2: Al público y qué bueno que estés trabajando temprano. Es mucho saludarte.
0: Igualmente, ¿eh? Un abrazote para ti. Gracias. Ruperto.
2: Hey.
0: Con Los Cadetes de Linares, ¿verdad?
2: Sí, y mi único camino.
0: Muy bien, corazón, aquí te lo mando. Muchas gracias.
2: Saludos a todos.
0: Gracias, igualmente. Bendiciones. Ahí está, Ruperto. ¿Cómo me da gusto cuando me habla Ruperto? Es un todo un personaje, Ruperto. Muy respetable, por cierto. Le mandamos un gran abrazo y un saludo. Mis respetos y admiración para usted, Ruperto. Saludos para mi gran amigo Alonso, también ahí de la Buenos Aires. A Alberto Lancer, que nos está acompañando. El señor de los cielos, que se la lleva volando. El señor es piloto, aviador. Imagínese usted, nos escucha en todas partes del mundo. Así, ¿no? Como se lo digo. De repente está en Nueva York, de repente anda en algún lugar del mundo donde menos usted se lo imagina. Vamos a continuar con más. Vamos a complacer, por supuesto, en esta mañana. Quiero que me hables al 631-31-255-55. O bien, recuerda que estamos en nuestra página de Facebook. Nos encuentras como La Genial 105.1 FM. Y es un gusto y un placer para mí complacerte. Vamos a escuchar El Único Camino, Los Cadetes de Linares, aquí en La Genial.

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7: Ok. Chicos, yo quiero que se me activen esta mañana, se me pongan las pilas. Vamos a bailar. Oye, pues ya son las 10 de la mañana con 37 minutos. Tenemos por acá saludos para Armando Mercado. Armando, se nos cortó la llamada, corazón. Me dijiste que cumplías años o escuché mal. Sí, comunícate para felicitarte. Para mandarte un abrazo, digo, por telepatía, ¿no? Saludos también para las chicas de allá de Tempsa, las chicas guapas, hermosas, trabajadoras de allá de Tempsa que nos están acompañando. Saludamos también a mi Lupi. Lupita, un abrazo para ti, mi reina. Alma y Aníbal allá en Santa Cruz, Sonora, nos están acompañando. A los chicos del Ejido López Mateos también, que nos acompañan. Charlie de allá de Mascareñas. Y saludamos. Ay, qué pasó, ¿eh? ¿Qué hago haciendo yo? Vamos a bailar, chicos. Bueno, vamos a escuchar primero esta canción que nos solicitaron. Te recuerdo la línea telefónica disponible para ti, 631-31-255-55. Comunícate. O bien puedes hacerlo vía inbox en nuestra página de Facebook. Nos encuentras como la Genial 105.1 FM. Y si usted quiere anunciarse por acá a la radio, si quiere que su negocio crezca, que tenga clientes, recuerde que la Genial tiene una cobertura genial, ¿no? En todas partes nos escuchan, en todo lo que viene siendo en Cananea, Guaprieta, en Cuitaca, Cocóspera, San Antonio, Imuris, Magdalena, San Ignacio, en Oquitoa, Sonora, Etil, Sonora, también el Jardín Tubutama. Por acá nos escuchan también en la Unión Americana, llegando la señal hasta Tucson, Arizona, algunas partes de Tucson, Arizona. Así que chicos, si usted quiere que su negocio levante las ventas, créame que su mejor opción es anunciarse aquí con nosotros. Puedes elegir a cualquier compañero, ¿eh? Está el Pajarito en las mañanas, está el Rafael, está el Lobito y una servidora, Nayeli Muña, por supuesto. Buenas tardes, buenos días.
8: Buenos días. Oigan, ¿me podría poner una canción?
7: Por supuesto que sí. ¿Cuál quieres, corazón?
8: Es una de Cuco Sánchez que dice: me fallaste, corazón.
7: ¿Quién te falló tanto, corazón? ¿Quién no, te no, hizo tanto escuchar. Daño, corazón?
8: No, nada más lo quiero escuchar.
7: Ah, ok. Me fallaste, corazón. ¿Con quién tengo el gusto?
8: Con Ramón García.
7: Ramón García, ¿de dónde nos hablas, corazón?
8: De acá de Los Picos, acá, pues, Mascareña, más para acá.
7: Ándale, míralo. Oye, ¿no está lloviendo para allá?
8: No, hay muchísimo calor, pero a lo mejor en la tarde llueve.
7: Esperemos que sí. Y claro que sí, corazón, yo te complazco, ya sabes.
8: Aquí lo estoy escuchando, estoy trabajando y lo estoy escuchando.
7: Eso es todo. Gracias, corazón, un abrazo para ti, ¿eh?
8: Igualmente.
7: Bonito día, bye bye.
8: Bye.
7: Ahí está. Saludos para el tío Noé Bustillos, el tío del Chacarrón. Saludos. Vamos a continuar, chicos. Vamos a escuchar a Beto Zapata, Me Caíste del Cielo, para mi hermosa Lupita de la Colonia Esperanza, que anda dando la vuelta por allá por la Reforma, dice.

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Ok, chicos, bueno, pues ya son las 10:56 y por supuesto, resulta que Julián Álvarez presenta su nuevo sencillo, Llévala a la Luna. Oye, resulta que Julián Álvarez y su norteño banda vuelven a sorprender a su público con el lanzamiento de su nuevo tema, Llévala a la Luna, una canción con acompañamiento de mariachi que promete conquistar nuevamente el corazón de sus seguidores gracias a su inconfundible estilo. Una interpretación llena de sentimiento y una historia que conecta con las emociones del público. Como un regalo para los miles de fanáticos, Julián hoy también da a conocer Ranchero de Corazón, un track que complementa este lanzamiento. En estos nuevos sencillos, Julián Álvarez reafirma su lugar como una de las figuras más importantes de la música regional mexicano, ofreciendo una propuesta fresca que conserva la esencia que lo ha llevado a consolidar una exitosa trayectoria. Llévala a la Luna es una invitación a disfrutar de una historia de amor acompañada con una producción de gran calidad. Elementos que sin duda convertirán esta canción en una de las favoritas de sus seguidores. Este lanzamiento ya se encuentra disponible y por supuesto por acá te lo vamos a presentar, como ya sabes, ¿no? Siempre saliditas del horno, aquí están para ti. El intérprete chiapaneco agradece el cariño de sus fans, quienes han sido parte fundamental de su carrera, e invita a todos a escuchar, compartir y hacer de Llévame a la Luna un nuevo éxito. Así que chicos, pues hay que encargarnos de eso. Y en este momento te presento este gran tema musical de Julián Álvarez, Llévame a la Luna, y ahí me platicas qué te parece. Vamos a escuchar a Julián Álvarez. Ahora no es con su norteño banda, sino con mariachi. Mira nomás, qué chulada.

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Conversaciones con mi almohada. Fue lo que escuchamos en la voz de Carlos Rivera en esta mañana, chicos. Y ya son las 11:20. Fíjate que por acá un caos tremendo en Ceuta por migrantes. Resulta que España moviliza al ejército. Miles entran de Marruecos al territorio y otros van en camino. Italia pide al gobierno español suspender el espacio Schengen de libre circulación. Esto derivado después de que el día de ayer, de verdad, era impresionante, tremendísimo. Una caravana de Marruecos, pues llegaron, ¿no? Miles de jóvenes marroquíes llegaron este jueves a la frontera de Castillejos, Marruecos y Ceuta para tratar de cruzar la valla que separa dos ciudades. La verdad es que era impresionante, señores. Miles de migrantes, en su mayoría jóvenes, ingresaron ayer desde Marruecos al enclave español de Ceuta, en África, y otros van en camino. Esto es un problema tremendo, ¿no? Fue algo que no se pudo controlar y que realmente está causando un problema, pero grandísimo, a España. Ahora sí vamos a ver qué es lo que sucede. El mundo, ¿no? De verdad, mucha gente está queriendo emigrar a otros países, a otros lugares, porque de plano ya la economía, la violencia está sobrepasando los límites. Y digo yo, qué barbaridad, ¿no? ¿Cómo es posible que teniendo tanta capacidad, tanto dinero, tanta capacitación, también algunos elementos para poder controlar sobre todo la delincuencia, ¿no? Pero bueno, ¿qué podemos decir? Nada. Mejor nos callamos. Malamente, ¿no? Pero tenemos que hacerlo. Vamos a continuar con más, chicos. Vamos a escuchar esto que viene acá, digo, el rock de las marcas por acá en La Genial. Vamos a bailar. Vamos a ver, ¿eh? El rock de las marcas, saludando a Adriana allá por La Reforma. Ahorita le vamos a mandar también. Tenemos una complacencia pendiente al amanecer de Contacto Norte. Y tenemos las mañanitas pendientes también. Ahorita las vamos a poner, por supuesto. Vamos a escuchar esto, chicos. A bailar se ha dicho. Aquí en La Genial.

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las 11:26, chicos, tenemos las mañanitas preparadas para Armando Mercado, que el día de hoy está de manteles largos. ¿Qué digo largos? Larguísimos. Es más, se acabó la tela de nogales.

0: quedaron, ahí quedaron las mañanitas para Armando Mercado, que el día de hoy está de manteles largos. Un abrazo para ti, que Dios te bendiga, te llena de mucho amor, mucha salud y el billetito que nunca falte, ¿verdad? Vamos a escuchar y bailar, por supuesto. Me voy a amanecer, dice Armando Mercado. Uy, lo bueno que está avisando, está avisando. Vamos a bailar con esto de Contacto
1: Norte. Así iniciamos
0: Norte.
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allá en el restaurante El Campito en Los Ángeles, California. Nos están acompañando, muchísimas gracias. Allá en Cuitacas, Sonora, Ramoncito, óyeme, dice, ¿me puedes poner una canción? A ver, ¿cuál canción quiere el Ramón de Cuitaca? Vamos a ver, por acá. ¿Dónde andas? ¿Dónde estás? Buen día, te caíste de la cama. Dice, ¿podías poner Chucho el Serrucho con Bacanora? A ver, Chucho el Serrucho. Vamos a buscarla por acá. Y te recuerdo que estamos complaciéndote en esta mañana. Rica mañana, 11 con 48 minutos. ¿Cómo andan, eh? ¿Cómo van? ¿Cómo andan en su trabajo y toda la cosa? Chucho el Serrucho. Vamos a ponerle por acá, por supuesto. Y esta va, a ver, ¿con quién? Bacanora. Aquí, aquí está. Hasta Cuitacas, Sonora, chicos. Vamos a continuar bailando, por supuesto. Saludos para Emita. Saludos para Irene de la Buenos Aires también. Adrián en

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0: Las 12 de mediodía, ¿cómo andan? ¡Qué bárbaro! Oye, escuchamos Ven y Ven con Ezequiel Peña saludando a la gente allá de Cuitaca, Sonora. Saludos a la gente de Aguasarca que nos está acompañando también. Y por supuesto tenemos saludos a toda la gente que nos está acompañando en las diferentes maquiladoras de Nogales, Sonora, de Nogales, Arizona, en los diferentes products, allá a Julia, Fran y George en Nogales, Arizona. Muchas gracias. Fíjate que ¿Quién viene? Bueno, ahorita le voy a platicar, espéreme tantito, porque me anda pidiendo el clima por acá. Le vamos a complacer, por supuesto, vamos al clima, porque dice, quiero lavar, pero no sé si va a llover. Y yo, pues mira nomás el calor que está haciendo. Pero bueno, tiene razón, a veces está haciendo un calor tremendísimo, pero de plano, no hombre, nomás no, de repente llueve, ¿no? Porque el clima de Nogales es así, muy bipolar el clima de Nogales. De repente sí, de repente no. Bueno, por acá tengo el clima ya listo. El día de hoy me indica que tenemos una temperatura máxima de 33 grados centígrados. La mínima será el día de hoy de 26 grados centígrados. 37 grados centígrados la máxima, ¿eh? 37, la mínima 26, en este momento 33 grados, tenemos una sensación térmica de 38 grados centígrados, ¡ay, Dios mío! Y probabilidad de precipitación muy mínima, pero sí hay una probabilidad de 20% de lluvia. Aunque van a prevalecer algunas nubes, ¿no? Más que nada. Buenas tardes, buenos días.
1: Buenos días.
0: Buenos días, ¿quién habla?
1: Esmeralda.
0: Hola, aquí. Hermosa Esmeralda de Mascareñas. Bueno, bueno.
1: Sí, de Mascareñas. Este se corta. Estamos en un rato, como dice, y se corta la llamada.
0: Ah, ok, mi reina. ¿Y qué onda, Esmeralda? ¿Qué se debe el honor de tu llamada, corazón?
1: Ah, quiero felicitar a mi sobrino, Martín López, que cumplió ayer.
0: Martín López.
1: Ajá, César Martínez López, que
0: ayer
1: cumplió
0: años. César Martínez López, muy bien.
1: Ah, me ponía la canción, es que ando la...
0: Ok, ¿a cuál quieres que te ponga?
1: ¿A cuál quieres?
0: La que tú quieras, corazón. Tú dime cuál quieres. Okay. ¿A cuál? Creo que se le cortó la llamada. Bueno, chicos, vamos a mandar la canción. Ahorita, si se vuelve a reportar Esmeralda, la complacemos con gusto. Vamos a bailar.

0: Son las 12. Es el momento para que con toda la sabiduría de tu corazón y la fuerza de tu pensamiento, en los próximos 30 segundos, deseemos juntos la paz y el amor a nuestro hogar, México.
1: Oh Señor Dios nuestro, estamos convencidos de que el instrumento más poderoso para lograr la paz es la oración. Y confiados en eso, te rogamos llenes de tu amor misericordioso los corazones de todos los mexicanos, para que unidos trabajemos para lograr la paz que solo tú nos puedes dar y que tanto necesitamos en nuestra vida. Señor, te pedimos por un mundo mejor para nosotros y nuestros hijos, trayendo la paz a nuestros hogares, a nuestra ciudad, a nuestro país.
0: El corazón de México eres tú.
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0: Chicos, bueno, pues resulta que el día de hoy, 31 de julio, destacan las celebraciones y eventos de San Ignacio de Loyola. Fiestas de San Ignacio de Loyola en Guachineras, este 31 de julio, del 31 de julio al 2 de agosto, incluye pues actividades religiosas, cabalgatas, carreras de caballos, música y bailes populares. En algunos municipios como Bacanora, también se celebran las fiestas patronales en honor a San Ignacio de Loyola, una tradición religiosa y cultural de la región. Y por supuesto, si tú estás en Caborca, hoy no hay una festividad estatal específica, si la celebración más importante del municipio es el 6 de abril, cuando se conmemora la defensa de Caborca frente a los filibusteros, además de las fiestas patrias de septiembre. Chicos, pues un dato, ¿no?, del día de hoy también, en un día como hoy, pues se lleva la memoria de San Ignacio de Loyola, fundador de la Compañía de Jesús Jesuitas, celebrado por la Iglesia Católica. También Día de los Guerreros en Malasia, en honor a quienes han servido al país, y Día del Tesoro en Polonia. Ay, digo, ¿no? Por si usted anda por Polonia, anda en Malasia, pues para que sepa. Y por supuesto, chicos, vamos a continuar con más de la programación musical. Fíjate que hubo un detalle ahí que se hicieron rumores, algunas personas andaban muy preocupadas. La cuestión es que se mencionó que había un hackeo por parte de la IA, ¿no? Imagínate tú. Resulta que OpenIA o el hackeo lanzado por ella, pues no hay una evidencia que haya ocurrido. Ahora sí que es muy útil distinguir dos cosas. La IA que se revela, no hay pruebas de que los modelos de IA actuales desarrollen voluntad propia, conciencia o la capacidad de decidir actuar por su cuenta. Funcionan respondiendo a las instrucciones que reciben y no tienen objetivos independientes. Los hackeos relacionados con la IA sí existen riesgos reales. Eso es lógico, ¿no? Pero son diferentes. Personas malintencionadas pueden usar herramientas de IA para crear correos de phishing más convincentes, escribir código malicioso o automatizar ataques. También pueden ocurrir en sistemas de IA o las empresas que lo desarrollan, pues esto puede provocar que sufran incidentes de seguridad como cualquier otro servicio tecnológico, pero eso no significa que la IA haya decidido atacar por sí misma. En cuanto, bueno, en cuanto a cuánto preocuparse, es razonable tomar en serio los riesgos de ciberseguridad y el uso indebido de la IA. No hay motivos para pensar que una IA de OpenIA haya iniciado una rebelión. Conviene verificar las noticias en fuentes confiables antes de aceptar y afirmar, ¿no?, que eso es un hecho real. Ahora sí que, pues hay que tener igual, tomar sus precauciones en todo momento, pero ya salió y se dio este comunicado donde, pues realmente, pues era simplemente un chisme, ¿no? Los hackeos han existido de toda la vida, los riesgos de igual manera, pero no se vale que la gente, pues, malintencionada esté haciendo este tipo de publicaciones, queriendo afectar. Lo bueno que salen y aclaran este punto. Vamos a continuar con más, chicos. Tenemos saludos para María allá en Nogales, Arizona, para Esmeralda en Mascareñas también, para Irene en la Buenos Aires, que nos está acompañando. Vamos a ver qué tenemos en línea. Buenos días. Buenas tardes ya.
1: Buenas tardes ya.
0: ¿Quién habla?
1: Aquí habla Juan Francisco.
0: Hola, Francisco, ¿cómo estás?
1: Pero aquí queriendo echar un bocadito, ¿no gusta?
0: Provecho, provecho.
1: Quería, a ver si me podía poner una canción ahí para comer a gusto.
0: A ver, ¿cuál quieres?
1: Una de los caminantes, ¿no?
0: ¿Caminantes?
1: Sí,
0: ¿Y cuál será, corazón?
1: Pues ahí la que guste, no le hace, todo me gusta, parece.
0: ¿Quieres una romántica, una cumbia o cuál? ¿Eh? Mande.
1: La cumbia, pues no le hace mejor, o romántica, de esas dos cosas.
0: Ah, bueno.
1: Son bien recibidas.
0: Una romántica, entonces, dijiste, ¿verdad? Sí.
1: Muy bien, muchas gracias.
0: ¿Saludos para quién, corazón?
1: Pues para allí, para todo el personal que nos está escuchando, no le hace ahí para...
0: Bueno.
1: Para todos Nogales y todo.
0: Muy bien, corazón. Pues aquí te va, mira, de una vez, para que comas a gusto y rico.
1: Muchas gracias.
0: Provechito, bye. Bye bye.
1: Bye, corazón.

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0: México, ya a las 12:19, pues ahí quedó, ¿no? Espero que haya comido muy rico, muy delicioso, sobre todo muy enamorado. Y que haya sabido exquisitamente la comida. Buenas tardes.
1: Buenas tardes.
0: Ay, Dios mío. ¿Qué andas haciendo, Sandrito?
1: No llores ya, no llores, ya estoy aquí.
0: Ya, me emocioné tanto que estoy llorando aquí.
1: Ay, no.
0: Qué bárbaro, Sandra. ¿Estabas perdida? ¿O andabas de parranda?
1: Ya, andaba de parranda.
0: Ah, sí, la agarraste larga entonces.
1: Larga.
0: Larguísima, corazón. ¿Qué andas haciendo, Sandra?
1: Mayeli, mándeme por favor este tantito más para allá para que me des un acentito.
0: ¿Cómo?
1: Que ya que vine para acá contigo a la cabina, hazte tantito para allá para que me des un asiento, queremos
0: razón. Ahí está, mira, ahí está, ya me moví para que te sientes.
1: ¡Ay, qué rico!
0: Siéntate, Sandrita.
1: Ay.
0: Como si estuvieras en tu casa, Sandra.
1: Ay, sí.
0: ¿Y ese milagro que estás aquí en la cabina, Sandra?
1: Ay, pues mira, yo quería con usted, quería verte, quería que ya tenía ganas de verte como ya ni vienes, pues ya dije yo, pues yo.
0: Por eso viniste para acá, ¿verdad?
1: Ay, sí, me cansé los escalones.
0: ¿A poco?
1: ¿Qué? ¿Cómo me miras? ¿Bien guapa o cómo?
0: No, bien guapa, mija, bien guapa.
1: Ahora soy la lurusa vestida de azul.
0: El día de hoy, el Rafa dijo, bueno, vamos a dejar libre el helicóptero para que lleve la Sandrita a la cabina.
1: No.
0: Y aquí te dejó, en esta dirección.
1: Ahora sí, porque él no estaba, por eso me animé a venir.
0: Mira, pues, qué bárbaro.
1: Oye, ¿ya comiste?
0: ¿Qué me trajiste?
1: No, por eso te estoy diciendo que sí, ya comiste.
0: No, pues a ver, pues si te digo, si me gusta lo que me traes, yo te voy a decir que no, pero si no me gusta, pues ya te digo que sí, ¿no?
1: No. Pues es que te dije que si querías pollito.
0: Pollito de cuál. Ajá. Porque también hay que ver qué tipo de pollito es. Porque mira, te voy a decir una cosa, que tú no estás para saberlo ni yo para contarlo, pero lo voy a contar. El Kikito anda dando ranas por pollito, ¿cómo la ves? Porque dice que sabe igual, pues. Sabe como pollo, dice.
1: Ah, sabe como pollo.
0: Son ranas, pero saben a pollo, dice.
1: Ay, no, ya no me atrevería a comer nada de eso.
0: Por eso te digo, hay que ver qué tipo de pollo es. ¿Y qué onda, Sandra? Dime qué se debe el honor de tu llamada, corazón.
1: Nada, así nomás.
0: ¿Así nomás?
1: Oye.
0: Ah, bueno.
1: Hasta creyeron que estaba ahí, ¿no?
0: Sí. Ya venían tus fans aquí a pedirte autógrafo.
1: ¡Ay! talento de radio, no. Andale. De televisión.
0: Talento de radio, exactamente.
1: Ay, no. Qué rico, ¿no?
0: Así es.
1: Que vayan. No les digas que no voy, que no estoy ahí.
0: Pues tú les estás vayan. Diciendo, pues. Tú sola te estás delatando.
1: Un día de esos voy a ir.
0: Ah, bueno.
1: Pero no podía fui, pero no llegó ni uno, pues.
0: Aquí te voy a esperar.
1: Ah, bueno. De ser. ¿Qué te va a decir? Y que yo quiero una canción.
0: ¿A cuál quieres?
1: Hazme el saludo al Calimán, al Tony.
0: Ajá. Okay.
1: A la madre Romero. Ajá. Y a mis nietos y a mi hijo.
0: Okay.
1: Ahorita que están escuchando por allá. Sí, también, porque ahorita me habló mi hijo y me dijo que te iba a escuchar.
0: Ah, pues.
1: Porque le dije, hoy quién está ella por el otro teléfono. Uh-huh. Le dije, hoy quién está, le dije. Háblame, háblale, dile para oírla.
0: Ok, bueno, pues muchas gracias. Gracias, chicos. ¡Qué bárbaro! Oye, ¿y qué canción es la que quieres, pues?
1: Quiero algo bonito, una de los Johnny, pero ¿cuál me dirías que te gusta a ti para que me guste a mí?
0: De los Johnny, movidito dices, ¿va? Mira, de los Johnny's tengo por acá las baileras, la godorniz. Tengo también, dígale, el tamarindo. Lo bonito del amor. Me gusta como eres.
1: Ándale, esa.
0: Me gusta como eres.
1: Sí, está bonita.
0: Pues de una vez, mira, súbela a tu radio.
1: Ok, muchas gracias.
0: Cuídate mucho, ¿eh? Bonita tarde. Hasta las 2.
1: Ah, ok.
0: Vale, gracias.
1: ¿Y volver a venir a las tardes?
0: Por supuesto, corazón.
1: Ah, bueno, bueno.
0: Ándale.
1: Dale, pues, bye, bye, gracias.
0: Cuídate, bye, bye.
1: Buen día.
0: Buen día.

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0: ¡Genial!
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0: Ok, chicos, ya es la 1:06 p.m. Ya casi nos vamos. Le invito a que se comunique con nosotros 631-31-255-55. O bien puedes hacerlo también en nuestra página de Facebook por acá. Saludos a los chicos de Hielería Veracruz que nos están acompañando, para Ramón Valle, para la tremenda Ángela, un saludo para ti, mi reina. Saludos para Ramoncito, para Melissa Buena en Tucson, Arizona. Saludos también a los chicos de allá, de las colinas del Yaqui, que nos están escuchando. Muchísimas gracias. ¡Qué bárbaro! Oye, y esta semana tenemos estrenos, unos estrenos más destacados del cine, para ti que eres aficionado al cine y te gusta ir al cine. Recuerda que esta semana está en estreno Spider-Man, esta gran película. Tom Holland regresa como Peter Parker en una nueva aventura del universo Marvel. Es el estreno más esperado de la semana. También un drama protagonizado por Annie Hathaway sobre una famosa cantante que enfrenta su pasado, Mother Mary. Y la última ronda en Venecia, comedia dramática italiana sobre un viaje que cambia la vida de sus protagonistas. Y Mala Bestia, drama con elementos de fantasía y suspenso que sigue la historia de una joven en busca de un nuevo hogar. Así que si tú eres de los amantes del cine, bueno, están estas buenas opciones que la verdad suena bastante interesante. Otra de las películas que también, Hasta el Fin del Mundo, ¿no? Esta película de la chica Yslin Derbez, la verdad es que padrísima. Se la recomiendo mucho, ¿sabe quién? A las parejas. Es una película para disfrutar en pareja, definitivamente. Te hace reflexionar y recapacitar en muchos aspectos. Vamos a continuar con más, chicos. Ya son la una con ocho minutos, las 13:08. Saludos a la gente de Tucson, de Río Rico. Saludos allá a nuestra amiga Aide Quintero. Saludos también para el Calimán, para el Tony, para toda la gente que nos está acompañando. El Quiquito allá en Nogales, Arizona. Le mandamos un cordial saludo. Tenemos saludos para Aniceto allá en la 5 de mayo. Para nuestro gran amigo Alfredo Beltrán también allá en Romanza, acompañándonos. Y a nuestro gran amigo Ánimo, mi amigo. Saludos para usted. Saludos para el Pirata Trinity, para el Tóxico. Oye, Bobby, ¿cómo andas, chicos? Saludos para Uber en la Ruta 3 y para todos nuestros amigos taxistas. Vamos a continuar y vamos a bailar, por supuesto, al ritmo de los Haces de Durango. Y esto es para bailar, chicos. A bailar se ha dicho. Emita, bailale, mi reina.
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0: ay, ay, qué bárbaro. Suspiros todas las noches. Yo no canto. Oye, qué bárbaro. El Coyote y su banda, Tierra Santa, aquí en La Genial. Todas las noches, saludos para Licha, la tremenda Alicia en el País de las Maravillas, que nos está acompañando en esta tarde. Buenas tardes.
1: Necesito una canción, por favor.
0: Claro que sí, ¿cuál canción quieres?
1: El Paracutín, por favor, una canción.
0: ¿El Paracutín?
1: Por favor.
0: Claro que sí, ¿dónde nos escuchas, corazón?
1: No.
0: ¿Mande?
1: No, es una recicladora.
0: Ah, ok, corazón. Bueno, ahí te la mando. ¿Quién la canta esa, corazón?
1: No me acuerdo, pero el coche lo va a hacer canción.
0: Muy bien, ahí te la voy a poner, ¿eh?
1: Dale.
0: Cuídate, bye bye. Ahí está. Oye, el Paracutín me dijo, ¿verdad? Ay, Dios mío, ¿en qué lío me he metido? Hostia, dice. Hostia, tío. Buenas tardes.
2: Bueno, soy yo. Ay. Es que ahorita no te hablé bien porque estaba ocupada comiendo y estaba dándole comida a los muchachos. Ajá. Pero ya, ahora sí, ya no soy tan apurada.
0: Ok, o sea, tú según tú me hablaste mal a mí.
2: Ajá.
0: No, tú me hablaste muy bien, hermosa.
2: Ah, bueno.
0: Bye. Sí, pero no, no es cierto, no, Sandra, ¿eh?
2: No con tanta calma como ahorita.
0: Ah, bueno. ¿Qué onda, Sandrux? ¿Y ya trabaste los trastes, barriste, trapeaste, todo?
2: Ya saqué todo para afuera, los trastes, ya limpié la mesa, ya todo.
0: Ajá. Ah, bueno. Ya, perfecto. Qué bueno, me da gusto.
2: Sabes que aquí adentro no tiene que estar nada mugroso porque luego se meten las moscas.
0: Y aguas con las moscas, tremenda las moscas.
2: Ya barrí, ya me eché una trapeadita con pinosolito y cloro y ya.
0: O sea, ¿cómo te echaste la trapeadita? ¿Te trapeaste tú misma, sí?
2: No, y está haciendo mucho calor y me estoy sudando a chorros aquí en este cuartito.
0: ¿En serio? Y eso, pues vete para afuera y métete al tambo como el sábado.
2: Ay, ¿a dónde me pongo si las lomas se cayeron?
0: Oye, métete al tambo como el Chavo del Ocho.
2: Sí, y de todos modos, ya sabes que las lonas, de todos modos, aunque estuvieran, calientan mucho el
0: sí,
2: sol.
0: Sí, exactamente. Oye, pero puedes comprarte un paragüitas.
2: Es la misma. Sí, porque nomás me va a tapar.
0: No, porque mira, los chinos son bien, ya sabes, ¿no?
2: Ajá.
0: Y sacaron un paragüitas que tiene un abaniquito. Entonces, ¿qué pasó? Salud.
2: Ay, no, es que tengo mucha tos.
0: ¿Tienes mucha tos?
2: Sí.
0: Yo tengo mucha tez. Oye, Sandra. ¿Y ya tomaste algo para esta tos?
2: Ya en la mañana me tomé una taza de eucalipto con canela y limón.
0: Ah, ok. Perfecto.
2: Y a ver si se me quita.
0: Ojalá que sí.
2: Si no, pues el sábado mañana voy a comprar la miel esta que se llama broncolim.
0: Ajá. Yo te sugiero que todo. te compres mejor. Pues un tequilita.
2: Ándale, tráemelo.
0: O un macanora.
2: Tráemelo, mijita.
0: Sí. Bueno, voy a tener que hacer el sacrificio de llevarte.
2: Ah, bueno, pues me lo trae.
0: Ok.
2: O si no, que alguien haga el sacrificio, te lo lleve y ya me lo trae.
0: Ah, bueno, pues ya escucharon a doña Sandrita, ¿verdad?
2: El Ramoncito que está allá bien cerquita del Bacanora.
0: El Ramoncito, el de Cuitaca.
2: De Cuitaca.
0: Mijita, tienes un año yendo por las, ¿cómo se llama? Por las bellotas.
2: Ah, porque no me llevas y tú quedamos en ir.
0: Yo te tengo que llevar.
2: Tú quedamos en ir, y yo.
0: Mira, tú, yo tengo que llevarlo a las londritas a la punta barrer.
2: Oye.
0: Mande.
2: Ponme una canción de la Chiqui Rivera, ¿sabes?
0: A ver, ¿cuál?
2: La de, porque soy abeja reina.
0: Rivera, porque soy abeja reina.
2: Y aquí mi amiga dice que si le ponen la del grupo Temerario, no sé cuál. Dice que la que tú... La que tú quieras, dice.
0: Ah, bueno. Le voy a poner la que yo quiera.
2: Sí.
0: Y la que yo quiero ponerle en este momento es esta.
2: Ah, bueno.
0: Ándale, gracias.
2: Sale pues, bye bye.
0: Cuídate.
2: Gracias, bye. Uno, dos,
0: tres, cuatro. Pues es que dijo que la que yo quiera. Pues le vamos a poner esta.

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chicos, por acá tenemos algunas complacencias todavía pendientes. Ya saben que aquí les complacemos. Tenemos felicitaciones también. El día de hoy vamos a poner las mañanitas, pero antes quiero mandar un saludo muy especial para las viejonas de Tempsa, de parte del Paparrín. Así que saludos para las viejonas. Vamos a continuar con buena música. Vamos a escuchar esto que viene a cargo de los Johnny. Pero te vas a arrepentir.

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0: buenas tardes, buenas tardes. Tengan todos y cada uno de ustedes. Ya son exactamente las 2 de la tarde con 50 minutos. Usted dirá, bueno, ¿qué te va? ¿Llegó tarde o qué onda? ¿No se levantó tarde? ¿Qué no? Señores, estamos en una reunión sindical. Estábamos en una reunión muy importante, por lo cual no estábamos aquí con ustedes al aire, pero ya finalizamos la reunión. Entonces ya estaremos complaciendo, señores, atendiendo sus llamadas o sus mensajes a través de la línea telefónica, como usted decía. Aquí estaremos con ustedes, ¿sale? Así que, pues, órale, 631-31-255-55, línea telefónica. Ahí está disponible para que usted empiece a comunicar con nosotros y empiece a hacer uso de la línea. Genial, buenas tardes.
1: Lo he visto. Una reunión, bueno.
0: ¡Épale! Así se llama, ¿no, viejo?
1: Pues así le ponemos ahora.
0: Así se llama el llegar tarde. Llegamos exactamente a las 2 de la tarde con mi compañera Nayeli, que me hizo el favor de cubrirnos ese tiempo. Pero aquí estábamos, mi compita. Nos metimos directamente a oficinas aquí. Y ahí todo bien, todo fine. Entonces un cafecito no podía faltar. Así que el chisme y todo el show. Pero aquí estamos, viejo.
1: Pero ya sé que ahí está.
0: ¡Qué bárbaro! ¿Cómo duda de su servilleta?
1: No,
0: todo bien. ¿Pero qué onda? ¿Qué hay que hacer o qué? ¿De qué se trata?
1: Nada, pues de que pues vamos a la junta, dice el otro.
0: Así se llaman ahora las reuniones, dice.
1: Bueno, las reuniones muy importantes. ¡Sí!
0: Oye, lo que dice Cholo.
2: Viene de la reunión del triple A, este vato, güey.
0: Cállate tú, mentirías.
1: Todo bien.
0: ¿Cómo la ves?
1: No.
0: ¿Qué onda, pues?
1: Nada, todo bien. Mira, ahorita que ando muy así, ¿por qué no me pone otra vez pelotero a la bola?
0: ¿Pelotero a la bola?
1: Así nomás se raspan, güey.
0: Perfecto, viento, se lo quedó, viejo.
1: Así para estar escuchando en la reunión.
0: Ahí se la ponemos, que le escuche todo volumen, arre.
1: Arre, Lulu.
0: Hierro Fly, 6 damos. No, hombre, qué falta de seriedad, dijera el otro. Qué falta de seriedad. Ahí. Es que así se llaman, ¿no?, las reuniones, ¿no? No había comido y vamos a echar el chisme, el lonche y tal. No, sí teníamos una junta muy importante con la empresa y sindicatos y etcétera, pero todo muy bien. Aquí ya, todo de maravilla. Pero aquí estamos con ustedes, así que ahora yo recibo sus llamadas. Genial, buenas tardes.
3: Buenas tardes.
0: ¿Qué pasó, oiga? Dígame.
3: ¿Me puedes complacer con Tiro al Viento?
0: Tiro al Viento. A ver, ¿quién le canta esa canción, perdón?
3: Ah, no sé.
0: ¿Con quién me aparezca se la ponemos? ¿Le parece?
3: Sí, es con banda mejor.
0: Perfecto, con banda. Muy bien, déjeme buscar nada más y con gusto se la ponemos. ¿En qué colonia nos escucha usted, oiga?
3: Aquí por Las Torres.
0: En Las Torres, perfecto. Ahí le mandamos el saludito, le ponemos su canción con gusto, ¿sale?
3: Muchas gracias.
0: Adiós, bye bye. Bueno.

0: Bueno, ahí está, pues. Vamos a continuar con más de la música a través de la que suena genial 105.1. ¡Vámonos con esto!
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0: cáete los ojos. Con esa rola me dan ganas de divorciarme, oiga. Y no pedir permiso para ir a echarme unos botes, dice el vale. Oiga, 3 de la tarde con 17 minutos, avanzamos rápidamente con más de la música. Oye, en este maravilloso ya julio 31, el último día del mes de julio del 2026. Mandamos saludos a las personas que están celebrando su cumpleaños, Armando Mercado, me aparece acá, cumpliendo 48 años, le mandamos el saludito para César Martínez López también, está de cumpleaños, muchas felicidades para Ignacio Vergara Alcalá, también su santo el día de hoy, pues muchas felicidades para Christopher Barrunda, dice, cumpliendo 21 años, le mandamos una felicitación especial el día de hoy. Y por supuesto, a todos los Nachitos, a todos los Ignacios, están celebrando su onomástico, así que muchas felicidades para todos los Nachos. ¡Epa! Nacho Cota, epa, no es mucho Cota, es cierto, nada mal. Nacho Cota, o Nacho, don Nacho García, le mandamos el saludo, Nacho García. Mecánico de profesión de toda una generación, un señor, don Nacho García. Le mandamos el saludo para don Ignacio López Tarso. Ah, ese es otro también, ¿verdad? Ignacio López Tarso. Bueno, pues muchas felicidades. 631-312-5555. Mi compa Guamuchi, ya le mandamos el saludo. Está trabajando bien machina ya. A todo lo que da, ganando puro dólar el vato. Ya no le caben en los bolsillos, dijo. Genial, buenas tardes.
1: Oye, ¿y por qué no dejaste el cholito ahí para que manejara la cabina cuando te fuiste junto? Me tenía muy mortificado.
0: ¿No? Mira, si lo dejo aquí, cuando regreso ya no va a haber cabina, ni micrófono, ni consola, ni computadora. Van a estar en una casa de empeño allá, no te vienes de los ojos.
1: Hasta allá van a estar transmitiendo. ¿No? Espérame. No, ya vamos a cerrar.
0: ¿Y esa famita, loco, qué onda, pues?
1: No la juegues, estás pendiente, te tiraste el perrete, mandaste para un carrufo, no volviste.
0: No, es que mala fama, loco, la neta, que güey, yo más honrado que lo que tú quieras, güey.
1: Pues no dicen que te dicen el mago.
0: El desaparecer.
1: Todo desaparece, es para que todo jodo.
0: El cholo alias el de dos finos, le dicen allá.
1: Pero este sí, abajo de los pinos, porque no llegué, el otro sí.
0: Ya todo bueno lo corrió ese otro.
1: Oye, ¿qué onda? ¿Qué? Dijo el mitotero, lo regañaron, nos van a pagar más lana, y pues esto que te vas a divorciar, y pues ahí nos va a comprar unos botes.
0: ¿De volada? Ya sí, eso
1: ya no, peinó para atrás. Estás tardando, mi papá.
0: Estoy esperando el rapi ahorita, loco.
1: Tres caguamas, un perro y un gato, y espérate pintar.
0: Afirma, hijo, vámonos. Tráigame uno de la esquina, dijo el vato. ¡Épale!
1: Estás tardado, te traes unas tres promos para comenzar.
0: Unas tres promos y una güerota de esas. ¡Épale!
1: ¡Lindo!
0: ¡Lindo! Viejo, ¿qué rola le ponemos, qué?
1: Oye, ahorita llegando a tu casa, te vas a estar esperando con un vato, viejo.
0: Ahí los ojos, ¿no te imaginas de ahí?
1: El primero en las canillas de Quildío y vas a caer como un chango con ataque.
0: ¡Hola! Se aparece la güera con... Ya te imaginarás con premio. ¡Ay, lindo!
1: Y a dormir con en la casita del perro, ¿no, mi papá?
0: Así. No es cierto, vieja, lo que dije ahorita. No.
1: Pero de todas maneras, le voy a echar la vuelta al mecánico en la vecina.
0: De todos modos, le voy a echar una vuelta, anda tronando, anda cascabeleando aquel.
1: Ahí te caigo después de las 12.
0: ¡Cañi!
1: El otro día, para que me hagas un caldito, le dices.
0: ¡Añi, vamos! Así como va a ser, viejo, ¿qué rola le pongo
1: a ti? Así decías ese chiste, ¿te acuerdas que si decías, ay, si vuelves a tomar, viejo, ¿qué te hago? Un caldito.
0: Un caldito. Decía, nada como aquel que decía, ya me voy a divorciar de mi mujer porque se la lleva en las cantinas nomás la mujer. Ah, sí, muy piseadora, no, buscándome, dijo. Así como, pues.
1: No, con la boca van a comer. Sí.
0: Viejo, ¿qué rola, pues? Déchale.
1: No, sí, no sé si últimamente la han pedido, pero me gusta la rolita ese que se llaman Mis Brazos Te Esperan con los Invasores.
0: Los Imbaruquis, va. Aquí la bueno
1: ahí si se te dice. Pega otra, si se pone media piratona la máquina, pues la que sigue también, ¿qué?
0: Agarre, ya está peinado para atrás.
1: Y aquí te van a esperar tres caguamas, jodido.
0: ¡Añi!
1: Ah, pero pinta en un papel.
0: Arriba, topo, decía. Gracias.

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0: Porque te menú a las 3 de la tarde con 53 minutos. Avanzamos rápidamente con más. A través de la canción genial 105.1. Saludos para toda la raza que nos está sintonizando en Mascareñas. Para toda la raza, los ejidos. Ah, qué bonito, qué bárbaro. Aguantando el calorón que está ahorita en la ciudad de Nogales. ¿Qué temperatura tenemos? Se preguntará usted. Pues ni hace falta decírselo. Está haciendo un calorón machín. Ya tenemos 39 grados centígrados aquí en la ciudad de Nogales. 39 grados centígrados según el termómetro. Sí. Él solo que fue y sacó el dedo allá para el sol. Ay, güey. Le puso morada la uña, dice. Genial, buenas tardes.
1: Buenas tardes, hola, Gabriel.
0: ¿Qué pasó, hija? Buenas tardes, dígame.
1: Gabriel, quiero una canción de los alteños.
0: ¡Alteños de la sierra!
1: Sí, busco una novia.
0: ¿Busco una novia?
1: Claro, pero novio, ok.
0: Ah, ok, yo dije, ¿qué pasó? Oiga, no me hagas eso. No. ¿Por eso no, por eso no llueve?
1: Ay, no, Dios
0: guarde. Ahí se la ponemos con mucho gusto, ¿sale?
1: Bye.
0: Órale, ahí está. Mira. Uno dice... busco una novia y otro grupo dice, amigos, tengo una novia.

0: Uno presume que no tiene, otro presume que la tiene. A ver cómo está la situación. Hey, saludos para toda la raza que nos está sintonizando también en Tucson, Arizona. Muchas gracias para toda la raza de allá. Escuchando la genial 105.1. Oiga, ahorita a las 4 de la tarde vamos a tratar de hacer complacencia al instante. Para que usted participe, me diga qué canción le gustaría. Hacemos una pequeña lista, ¿vale? Genial, buenas tardes.
1: Buenas tardes.
0: Échale.
1: Una rulita ahí.
0: ¿De cuál, hijo? Venga.
1: De esa, No Me Vuelvo a Enamorar con Mendíbil, ¿no? Sergio Mendíbil.
0: No Me Vuelvo a Enamorar de Sergio Mendíbil.
1: Sí, por favor.
0: Mendíbil, perfecto. Ahí la buscamos.
1: Un saludo para la casa de San Lázaro.
0: De San Lázaro. ¡Arre, viejo! Ahí se la ponemos, ¿sale? Arre, pues, ¿da? Para toda la raza de la SL, ahí le mandamos el saludito en esta maravillosa tarde. Oye, bueno, vamos a continuar con más de la música. Vámonos con esto, como dice Alfredo, José Alfredo Jiménez. Los dos de la S suena la genial 105.1.

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0: Sombrerundi. Ya son exactamente las 4 de la tarde con 14 minutos. Oiga, vámonos rápidamente, canción al instante. Marque en este momento 6-31-31-255-55. Canción que usted quiera. Canción que le ponemos siempre y cuando la tenga en existencia. Forme parte de lo regional mexicano y con gusto lo vamos a complacer. Vamos con la primera llamada de ella, ¿sale? Así que ahora pues, genial, buenas tardes.
1: Buenas tardes.
0: Échale.
1: ¿Me puedo poner una canción, por favor?
0: Venga, canción al instante. ¿Cuál quieres, compadre? Venga.
1: A ver, póngame una de La Conce.
0: La Conce. ¿Cuál quieres de La Conce?
1: La Varita de Caña.
0: ¿La Varita de Caña?
1: Sí.
0: De Caña, perfecto. Canción que sigue, ¿sale?
1: Sale. ¿Le pongo un saludo?
0: Venga, venga.
1: Para Ulises y Layo, que andan trabajando ahí en La Cochera.
0: En La Cochera andan chambeando los vatos. ¡Míralo! Ándale, pues ahí le mandamos el saludo, ¿sale?
1: Dale, dale, gracias.
0: André, pues ahí estamos. Bueno, Varita de Caña de La Concentración. A ver, otra llamada, 631-312-5555. Una cumbia. Ya la tengo aquí lista. Vámonos rápidamente con la siguiente. Genial, buenas tardes.
2: Buenas tardes.
0: Chale, dígame.
2: ¿Cómo ha estado?
0: Muy bien, gracias. Sí, espero que estén bien.
2: Quiero una canción.
0: Venga.
2: No, no, puedo pedir.
0: ¿Qué canción es?
2: Primavera.
0: A ver, ¿cuál es? ¿Qué canción?
2: Sin conocerte.
0: Sin conocerte.
2: Sí, Conjunto Primavera.
0: A ver, espérame tantito, verás. Sin conocerte. Espérame, espérame, no me cuele. Conjunto Primavera. A ver, esa canción. A ver, déjeme ver. Bueno, perfecto. Aquí la tengo después de La Concentración, ¿sabe?
2: Ah, muy bien. Gracias.
0: Pues adiós, bye bye, ahí estamos. Bueno, rápidamente vamos con la tercera llamada, 631-312-5555. Tengo La Concentración, tengo Conjunto Primavera. A ver quién viene. Genial, buenas tardes.
3: Buenas tardes, Blue.
0: ¡Échale!
3: Solo contigo, Fidel Rueda.
0: Solo contigo, Fidel Rueda.
3: Sí, señor.
0: Fidel Rueda. Perfecto, mi amigo, después de Conjunto Primavera, ¿sale?
3: Dale, gracias.
0: André, pues ahí estamos. Bueno, me queda espacio para una petición más. ¿Tengo una más? Ok, ¿sacamos cuenta? Ok. Me queda espacio todavía. Va, perfecto. Genial, buenas tardes.
4: Buenas tardes.
0: Buenas tardes, dígame.
4: Ahí sí puede poner una de Laberinto.
0: ¿El Laberinto? ¿Cuál quiere de Laberinto, mi amigo?
4: Una del Profeta.
0: El Profeta. El Profeta con Laberinto después de Fidel Rueda, ¿sale?
4: Dale, vale, y un saludo para los guardias.
0: ¿Para los guardias de dónde?
4: De Prestolite y todo Nogales, se andan chambeando duro y macizo.
0: De la Prestolite, órale, de todo Nogales. Va, mi amigo, ahí le mandamos el saludo, ¿sale?
4: Sale, gracias.
0: Ahí estamos. Me queda espacio para una más, una canción más, sería la última. Tengo La Concentración, Varita de Caña, Sin Conocerte, Conjunto Primavera, Solo Contigo, Fidel Rueda, Laberinto, El Tema del Profeta, quinta canción. Genial, buenas tardes.
5: Esmeralda de Sergio Vega.
0: Usted ya la complació, oiga, no sea así.
5: No sea así. No puedo participar para la otra.
0: Más adelantito se la pondría, ¿sale?
5: Bueno, ok, gracias.
0: André, pues ahí estamos, sí, es que ya participó ella. Ya la complací con la canción, de hecho, de Los Salteños, tengo entendido, creo. Creo que sí, creo que sí. Así que vámonos rápidamente con la quinta llamada. Tengo espacio para una canción más. Tengo espacio para una canción más, que sería... Después del Laberinto, después del Tema del Profeta. Ok, me queda espacio para una. Genial, buenas tardes.
6: Buenas tardes.
0: ¡Échale!
6: Sin novedad con los cadetes de Linares.
0: Sin novedad, cadetes de Linares. Arre, mi amigo, después de Profeta Laberinto, ¿sale?
6: Ánimo, Dios me lo bendiga. Buen día.
0: Arre, igualmente, un fuerte abrazo. Vamos a pasar música, señores. Ahora sí, complacemos al instante a través de la que suena 105.1, la 5 al hilo. Son en la genial.

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0: Cadetes de Linares, el tema No Hay Novedad. Vámonos, ahí estamos complaciendo. Ya nos aventamos el bloque de las seguidas, por supuesto, donde participó la concentración con la varita de caña y luego Fidel Rueda, también en conjunto Primavera, Laberinto, Cadetes de Linares. Si faltó alguna canción, comparte con nosotros, márquenos y hacemos otra pequeña lista hoy por ser viernes. Tiramos la casa por la ventana. Genial, buenas tardes.
1: Sí, buenas tardes.
0: Échale. ¿Qué? Tigres del Norte, ¿cuál quiere?
1: Ahí cualquiera, nomás que esté bonita, deja que pegue.
0: Una de las perronas que pegue.
1: Exactamente.
0: Ándele, pues ya dijo. Arre, ahí estamos, sí, bueno. Se la dejamos al público, ¿le parece? Una canción de los Tigres del Norte. Que se comuniquen y me digan cuál canción, ya que me dio la opción de elegir la que sea. Genial, buenas tardes.
2: Buenas tardes, Luito, ¿qué onda? ¿Cómo andas? ¿Qué
0: tranza, viejo? Aquí aguantando el calor. ¡Ay, sí!
2: Pues, ahora aquí ando en el tráfico, yo que va. Hombre, oye, una cancioncita ahí.
0: A ver, ¿cuál es? Échele.
2: Se llama Cóbrale con la banda Cheros.
0: Córrale, cóbrale, ¿cómo?
2: Cóbrale, cóbrale, de cobrarle, de abonero en quincena.
0: Cóbrale, así.
2: Eso, así.
0: Banda Cheros.
2: Banda Cheros.
0: Vientos huracanados, mi amigo, la buscamos. Eso. Y se la ponemos, sale.
2: Muy bien, gracias.
0: Ándale, pues ahí estamos. Bueno, sigo esperando la canción de los Tigres del Norte. Así que ahora, hoy saludos a mi compa Jorge Suárez, que anda en el tráfico a todo lo que da con la temperatura de 40 grados centígrados. ¡Ay, güey! Oh, dice la rola, 40 grados, ¿eh? Me quiero quemar, pues al solecito si quieres, mijo. Verás que sí, de volada. Genial, buenas tardes.
3: Muy buenas tardes.
0: Échale.
3: ¿Se puede poner una canción ahí, una cumbia?
0: A ver, venga, ¿de quién la quieres?
3: La Tropicalísimo Apache.
0: Tropicalísimo Apache, ¿qué rola quieres?
3: La que sea, pero que suene.
0: ¿La que caiga?
3: Sí.
0: Va, que va, viejo. Ahí la buscamos, ¿sale?
3: Saluda ahí los piperos.
0: ¡Arre, para todos los piperos! Sigo esperando la rola de los Tigres del Norte. Y ahora voy a pedir una de los Tropicalísimo también, ya que me dan la opción. Yo no me gusta ponerla al azar o algo ni nada, sino que dejo que la gente participe y que sean ellos los que elijan la canción. En este caso, una canción de los Tigres del Norte o bien una canción de Tropicalísimo Apache. Genial, buenas tardes. Bueno, bájale tantito a su radio nada más para que no se me regrese el sonido. Se lo voy a agradecer. Ahora sí.
1: La banda del carro rojo.
0: La banda del carro rojo.
1: Sí, señor.
0: Ah, perfecto, Tigres del Norte, perfecto, mi amigo. Ahí la vamos a buscar, sale.
1: Ande, gracias.
0: Ándele, pues ahí estamos. Bueno, la banda del carro rojo. Esa es la canción que me piden de los Tigres del Norte. Queda pendiente únicamente la de Tropicalísimo Apache, entonces. Genial, buenas tardes.
4: ¡Aviéntame, camionero!
0: ¡El camionero! ¡Ah!
4: ¡Aquí nomás! ¡Aquí vengo en el camión con 45 grados arriba, ¿no, hombre!
0: ¿Y con,
4: ¡ya pasando!
0: ¿Y con cuántos botes ahí encima?
4: ¡No, mi papá, ya para yo! ¡Me echan al bote!
0: Eso, consciente, mi compa. Ahí la ponemos, ¡sale!
4: ¡Échenme la parte!
0: Ahí estamos. Sí, no, es consciente, mi compa. Así debe ser. Nada de botes ni nada de eso. Que no sea más que pura agüita. ¡Eso! Arre, déjame ir nada más el pequeño corte comercial que tengo aquí pendiente. Y vámonos con estas que me acaban de solicitar, ¿sale? A través de la que suena genial, 105, corte, regreso.
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0: El tema pegué de pegar un tiro, ¿eh? Ya son exactamente las 4 de la tarde con 55. Oiga, hace rato me pidieron una canción de la banda Chero. No le encontré esa rola, el tema de Cóbrale, viejo. A ver si la persona que me pidió esa canción que se comunique. Porque no la encontré con ese título, ¿eh? Banda Cheros, el tema Cóbrale, no la encontré. Hay varias. Mis pies, Chapotea, La Tonadita, Capitán Brimbón, Acéptame Como Soy, El Ranchito, La Cumbia de la Yaya, El Carnavalito, pero esa rola, la de Cóbrale, no la encontré, así que queda pendiente, ¿salen? Así que si la persona que me la solicitó, pues que se comunique, me pide alguna otra o que me diga realmente el título de la canción, porque no la encontré, ¿sí? 4 de la tarde con 57 minutos, saludo para toda la raza que nos está sintonizando allá por el rumbo de la Colosio. Le mandamos el saludito para toda la raza que también allá les llegó el calor, dice Añe. Machine está. Así que agárrese porque el día de mañana, que sería mañana sábado, ¿cuánto vamos a estar para mañana sábado? Registramos temperatura máxima de 41 grados centígrados para mañana sábado. Según la sensación térmica, llegaremos a los 42 en el punto máximo, que sería como eso en las 2 de la tarde, a 3 por ahí aproximadamente, para mañana sábado. Así que agárrese porque va a ser mucho calor para mañana fin de semana, llegando a registrar el punto máximo a 42 grados centígrados en la ciudad de Nogales. ¡Abuela! Machina, bien hidratados, eso que ni qué. Oiga, saluditos, sí, para toda la raza acá, escuchando genial, Lobito, mándame saluditos, a todos los que estamos trabajando, para todo el personal de ahí de TEMSA, le mandamos el saludito para la gente de Chamberlain, también le saludamos en la Preso Live, para toda la raza que está sintonizando la que suena genial, 105.1. Bueno, ¿quiere algún tema musical? Márquenos. En este momento, hacemos otra complacencia. 631-31-255-55, ya no debo ninguna canción, ¿no? Pusimos Los Tigres del Norte con el tema de la banda El Carro Roja, Tropicalísimo Apache con El Camionero, a 40 grados también que me pidieron, y ahí estamos complaciéndolos, así que órale, a través de las redes sociales también me han pedido canciones y ahí estamos complaciendo, ¿eh? Genial, buenas tardes. Bueno. ¡Olé! Ay, ¿qué pasó, pues? ¿Está bueno el chisme o qué? Está bueno el chisme. Sí, es que estaba haciendo aquí espacio para irme a corte comercial Sí, tengo el corte comercial y luego ya podía regresar con una canción. Espero de ella. O me voy a corte. Es que está sonando aquí, pero es la misma llamada. Me va a mandar a buzón o qué. Oye, dice por acá, una rolita, invasores de Nuevo León me están solicitando. Genial, buenas tardes. Bueno.
1: Sí, buenas tardes.
0: Échale.
1: Por una canción de Lupe Borbón, Solo se vive una vez.
0: Lupe Borbón.
1: Sí, Solo se vive una vez.
0: Solo se vive una vez. Perfecto, Lupe Borbón. Déjame ver, mi amigo, tengo música de ahí. Déjale, okay, se
1: con gusto. Para Mili.
0: Para Mili. André, pues ya dijo, va, ahí estamos, pues, algo de Lupe Borrón, va. Déjame ir un pequeño corte comercial, regresamos. Más a través de la que suena, 105, corte, regreso.
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